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1: Y venimos ante ti, oh Dios, sedientos, cansados, conscientes de nuestra necesidad de ti, más que de cualquier otra cosa.
2: ¿Cómo está usted? ¿Cómo amanece en este día? ¿Qué es de su vida? ¿Cómo estás? Excelente. Bendecido para bendecir. En victoria. ¿Cómo estás? Dios te bendiga. Dios te guarde siempre, siempre, siempre. Mis amigos, nosotros no podemos pagar mal por mal. La venganza, la justicia, por nuestras propias manos, no está bien. Nosotros en la vida vamos siempre a tener esa opción de devolver mal por mal, o bien por mal. La palabra de Dios es clara y nos recuerda en Gálatas 6:9. No nos cansemos pues de hacer el bien, porque a su tiempo segaremos si no desmayamos. Otra versión dice: no nos cansemos de hacer el bien, porque a su tiempo cosecharemos si no nos damos por vencidos. Usted siga haciendo las cosas buenas. Usted siga sembrando cosas buenas. Usted vaya por la vida ayudando. Usted no pierda la visión de ayudar porque hay gente mala. No. Usted siga haciendo las cosas bien. Así la gente sea mala. Así usted no vea resultados inmediatos. Siga haciendo el bien. La Biblia te lo dice. No te canses de hacer el bien y hazlo sin esperar nada a cambio. Recuerda que el que le regala al pobre le hace un préstamo a Dios. No te canses de sembrar, de hacer cosas buenas. Mi amigo, mi amiga, cada acto de bondad que hacemos tiene un peso eterno. Yo estaba en las redes sociales revisando y observando y viendo videos y me encontré una historia de un campesino pobre que ayudó a un joven que había quedado atrapado en un pantano con su caballo. El campesino pobre venía y observó a aquel joven en un pantano atrapado con un caballo. Sin pedir nada a cambio, ese señor campesino arriesgó su vida para salvar a ese joven con su caballo del pantano. Lo salvó. Al día siguiente, llegó a su casa un hombre rico y distinguido. Llegó a su casa. Era el padre del joven. En agradecimiento, ese hombre rico quiso recompensarlo con dinero a aquel campesino. Pero el campesino lo rechazó diciendo: yo solo hice lo que era correcto. Yo solamente hice lo que era correcto. Y lo correcto era ayudar a ese joven. El hombre rico insistió: yo le quiero dar algo. Yo lo quiero ayudar. ¿Qué le doy? ¿Qué necesita? Y el hombre: no, yo solamente hice lo correcto. Al ver la humildad del campesino, le propuso algo diferente. Él le dijo: está bien, yo quiero educar a tu hijo. Y ese niño campesino se convirtió años después en una persona importante, en Alexander Fleming. ¿Quién es Alexander Fleming? El científico que descubrió la penicilina. Miren lo que hizo solamente con sembrar esa acción buena. de ayudar a ese joven en el pantano. El padre del joven dijo, yo te ayudo. Le dio la educación al hijo y se convirtió en el científico que descubrió la penicilina. Y si usted supiera que los planes de Dios son perfectos, curiosamente, el joven rescatado en el pantano era el padre de Winston Churchill, quien más tarde fue salvado con la penicilina cuando estuvo enfermo. Miren todo lo que ocasionó una buena acción. Mis amigos, no te canses de hacer el bien. No te canses de ayudar. No te canses de sembrar. Porque a su debido tiempo vas a cosechar si no te das por vencido. Muchas veces tenemos, como dice mi mamá, primero vemos el plato de comida y ya estamos llenos antes de comer. Una vez yo agarré una moto. Señor moto, hágame el favor, lléveme a tal lugar. Yo tenía un dinero para darle. Y cuando yo me voy a bajar, el de la moto me dice con grosería, Son tanto. Digo, toma, cóbrate tanto. Yo pensaba darte un excedente por traerme. Muchas veces nosotros nos cerramos las bendiciones por estar pendiente a otras cosas. Miren ese hombre, todo lo que hizo por una sola acción. En la Biblia nos encontramos con la historia de José. Sus hermanos lo vendieron por envidia. Lo despreciaron y lo hicieron sufrir injustamente. Sin embargo, José nunca dejó de hacer el bien. A pesar de la traición en la cárcel, él siguió ayudando, interpretando sueños. Y cuando llegó a ser gobernador de Egipto, él no tomó venganza contra sus hermanos.

es mejor que hacer mal. Y hacer el bien no siempre trae recompensas inmediatas, pero a la larga abre puertas que cambian generaciones. Su fidelidad y bondad te llevarán a ser un instrumento de salvación para la familia y para una nación. Por eso te lo repito, mi amigo, desde el fondo de mi corazón, allá adentro te lo digo, no te canses de hacer el bien, sigue haciendo el bien. Van a haber personas malas, claro que sí, desagradecidas, claro que sí, pero sigue haciendo el bien. Y es porque cada acto de bondad, aunque parezca pequeño o no sea reconocido en el momento, puede cambiar destinos enteros. Nosotros nunca sabemos cómo Dios usará nuestras acciones para bendecir vidas. Miren la historia de la penicilina de ese joven. Mira la historia de José en la Biblia. Mira. Hay un joven en Arjona que cada vez que me ve me dice: Javi, gracias. Y yo le digo: ya no me digas gracias. Él fue a estudiar en el SENA. Cuando yo estudiaba en el SENA, él también llegó a estudiar. Él hizo el examen de admisión y él quedó suplente. Ustedes saben que escogen 25 y de los 25, si alguno falla, entra uno de los que está suplente. Ese joven quedó suplente. Y yo hablé con el director, porque yo lo conozco en Arjona y yo sé el sacrificio de sus padres, de su familia. Y en ese momento yo estaba estudiando y trabajando en el SENA. Yo hablé con los directores e hicimos la vuelta y entró a estudiar. Hoy en día es un mecánico profesional. Y cada vez que me dice: Javi, gracias, por ti estoy tirando llaves. Digo, no es por mí, es por Dios. Es por Dios. Es por Dios. Yo solamente hice lo que me correspondía. Y era ayudarte por ver el sacrificio, por ver el hambre de tú echar pa'lante. Y hoy se los digo a todos ustedes: no se cansen de hacer el bien. Yo cada día vengo aquí a hablar de Dios y yo no sé a quién le sirve el mensaje. Yo no sé. Pero yo cumplo con hacerlo. Y no me voy a cansar de hacer el bien. No voy a desesperarme, porque a su debido tiempo cosecharemos si no nos damos por vencidos. Que Dios te bendiga, que Dios te guarde. Recuerda que Dios es bueno. Dios es grande.

0: Gracias, gracias, mi amor.
1: ¡Soy!

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1: Buenos días, Dios te bendiga, Dios te guarde, buenos días. Feliz inicio de semana, con la bendición de Dios, buenos días.
0: Conscientes de nuestra necesidad de ti, más que de cualquier otra cosa.

0: días. Buenos días. Vamos a hablar de Dios en este lunes, inicio de semana, con la bendición del más grande. Buenos días. Dios te bendiga. Dios te guarde. Buenos días.
1: Y venimos ante ti, oh Dios, sedientos, cansados, conscientes de nuestra necesidad de ti, más que de cualquier otra cosa.

Usted esté vivo hoy no es casualidad. En Dios no existe la casualidad. Usted ya tiene el mayor milagro, la vida. Mi amigo, aproveche eso. Está vivo. No está vivo por error. Usted no está vivo por casualidad. Aproveche eso. Cada mañana no es casualidad. Es un regalo de Dios. Abrimos los ojos. Estamos vivos. Eso sí, mi amiga. Eso sí, mi amigo. Hay que soltar esas cargas de ayer. Esos errores cometidos ayer hay que soltarlos. Porque Dios nos ha dado algo poderoso. Dios nos da algo poderoso. Una nueva oportunidad. Escucha bien, no importa lo que pasó ayer, lo que hiciste o lo que lograste, hoy puedes empezar de nuevo. Hoy puedes empezar de nuevo. Hoy puedes empezar otra vez. Abrir los ojos cada mañana no es un acto automático. No es un acto que se dio. Es un regalo de la gracia que nos invita a reinventarnos. Mi amiga, amigo mío, hoy es ese lienzo en blanco donde los errores de ayer se convierten en lecciones y los aciertos en motivos de gratitud. Dice la palabra de Dios en Lamentaciones que por la bondad de Dios es que no somos consumidos, porque nunca decayeron sus misericordias. Nuevas son cada mañana. Grande es tu fidelidad, Dios. Este pasaje es un recordatorio perfecto de que el amor de Dios tiene un botón de reinicio. El amor de Dios tiene un botón, mi amiga, mi amigo, de reinicio. Nuevas son sus misericordias cada mañana. No importa qué tan pesado haya sido la carga ayer o qué tan nublado se viera el panorama, al salir el sol, su misericordia se renueva. Nosotros no estamos atados a nuestro pasado. Estamos llamados a caminar en su luz presente. Mi amiga, suéltalo de ayer. Mi amigo, suéltalo de ayer. Es un nuevo día. La misericordia de Dios es nueva cada mañana y hoy estás en pie. Si usted ayer cometió un error, hoy está a tiempo de corregirlo. Aún está a tiempo. Mi amigo, estás vivo. Estás vivo. Y no es por casualidad, es porque Dios así lo quiso, así lo quiere contigo. Estás en pie. Suelta esa carga de ayer. A veces cargamos con el ayer sobre los hombros. Y es como si fuera una mochila llena de piedras. Es más, vamos por la vida reprochándonos lo que no dijimos ayer, lo que no hicimos ayer o lo que salió mal. Sin embargo, la naturaleza misma nos enseña que todo tiene ciclo. Todo tiene ciclos. Así como la noche pasa, así como la noche pasó un nuevo día, nuestras fallas deben dar paso a la rectificación. Claro, que empezar de nuevo no significa ignorar lo que pasó, sino tener la valentía de corregir el rumbo. La gratitud es la llave que abre esa puerta.
Agradecer por lo bueno nos da alegría, y agradecer por los desafíos nos da sabiduría. Hoy usted tiene esa oportunidad de ser un poco mejor que ayer, de perdonar más rápido, de trabajar con más ganas y de amar con más fuerza. Mi amiga, mi amigo, estás en pie. Tal vez usted ayer cometió muchos errores, corríjalos hoy y haga las cosas mejor hoy. Estás vivo. Recuerda que cada mañana es una nueva oportunidad para empezar de nuevo, para corregir lo que ayer no salió bien y agradecer por lo que sí. Agradece. En la Biblia encontramos la historia de Pedro, uno de los discípulos más cercanos a Jesús. Pedro le prometió a Jesús que nunca lo negaría, pero en su momento de miedo lo negó 3 veces. Después de ese error, Pedro se sintió triste, avergonzado, y seguramente pensó que ya no había oportunidad para él. Sin embargo, Jesús no lo rechazó. Al contrario, después de resucitar, lo buscó y le dio una nueva oportunidad, preguntándole 3 veces más: ¿me amas? ¿Me amas? Y recordándole su propósito. Pedro falló, pero no fue el final. Fue el comienzo de una nueva versión de él. Papá, mamá, hermano, hermana, amigo, amiga, escucha. Estás vivo. Equivocarse no te define. Rendirse sí. A ti Dios no te va a juzgar por tus caídas, sino que te levanta para que continúes. Cada día es una página en blanco donde puedes escribir una mejor nueva historia. ¿Qué estás esperando? Si usted ayer falló, hoy puede levantarse. Si ayer lloró, hoy puede sonreír. Si ayer sintió que todo se cerraba, hoy Dios abre nuevas puertas. Tú no estás atrasado. Tú estás en proceso. Por eso, mi amiga, mi amigo, hoy haz 3 cosas sencillas, pero que son poderosas. Lo primero que tienes que hacer hoy es agradecer por lo que tienes, incluso por lo pequeño. Lo segundo que tienes que hacer hoy es corregir una actitud o una decisión que ayer no fue la mejor. Y lo tercero, mi amigo, que avances sin miedo, aunque sea con pasos pequeños, pero avanza. Usted no necesita hacerlo perfecto, solo necesita hacerlo con fe. ¡Vamos! Gracias Dios por este nuevo día. Gracias Dios por esta nueva oportunidad que nos regalas. Te pedimos perdón por los errores de ayer y te pedimos sabiduría para hacerlo mejor hoy. Ayúdanos Dios a soltar la culpa, a levantarnos con fe y a caminar con propósito. Hoy Dios te pedimos que cada paso que demos esté guiado por tu amor y tu gracia. Hoy decidimos empezar de nuevo, Dios. Padre bueno, gracias. Que Dios te bendiga inmensamente. Y que tengas un hermoso día agarrado de la bendición de Dios. Recuerda que Dios es bueno.

0: Dale ese aplauso al Señor. Todo va a estar bien, todo va a estar bien. No te preocupes más, levántate creyendo en tu Señor.
1: A veces sentimos que la vida se apaga y que caminamos por un túnel que no tiene fin. Los problemas se acumulan y la ansiedad intenta robarnos el aliento. Pero hay que recordar esto: la luz más pequeña brilla con más fuerza cuando todo está oscuro. Dios no te prometió una vida sin valles de sombras, pero sí prometió que su vara y su cayado estarían contigo en ese valle. Esa oscuridad que atraviesas no es una tumba, es un útero de nacimiento. Algo nuevo se está gestando en ti. El túnel no es eterno. Es solo un paso necesario hacia una claridad que antes no podías soportar. No te detengas ahora. No te sientes a llorar en la penumbra. Sigue caminando con fe, porque aunque tus ojos no vean la salida, tus pies están siendo guiados por aquel que es la luz del mundo. Muy pronto, mi amiga, mi amigo, la luz del sol golpeará tu rostro y entenderás que Dios nunca te soltó la mano, ni siquiera en el momento más oscuro. Que Dios te bendiga inmensamente y que tengas un hermoso día agarrado de la bendición de Dios. Recuerda que Dios es bueno.

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1: Buenos días, Dios te bendiga, Dios te guarde, buenos días. Vamos a hablar de Dios en este lunes, inicio de semana. Buenos días.

0: No te distraigas más. Deja de distraerte. Vivimos distraídos mirando el jardín del vecino, preguntándonos por qué otros prosperan más rápido. Así andamos. Vivimos preguntándonos por qué otros prosperan más rápido o por qué sus vidas parecen perfectas en las redes sociales. Pero la comparación es el ladrón de la alegría. Escucha, Dios no trabaja con moldes en serie. Él trabaja con diseño exclusivo. Tu proceso no tiene que parecerse al de nadie. ¿Escuchó bien? Su proceso no tiene que parecerse al de nadie. Tú eres único. Tú eres especial. Tú no eres copia de nadie. Tú eres el molde que Dios hizo para ti.
1: En los momentos más difíciles de mi vida.
0: Así que deja de compararte con los demás. Deja de estar comparándote. Es que el otro tiene más. Es que el otro está mejor que yo. Es que yo no tengo nada. Es que el otro vive excelente. Hoy en las redes sociales vemos eso. Todo el mundo está bien, menos nosotros. Así pasa.

0: días. Saluden, ¿cómo amanecen? ¿Cómo están? Buenos días. ¿Cómo se encuentran? Buenos días. ¿Qué tal su despertar? Buenos días. Yo no dormí con ustedes. ¿Cómo amanecen hoy? ¿Cómo están? Buenos días. Dios te bendiga. Dios te guarde. ¿De dónde nos escuchas? ¿En qué lugar del mundo estás? ¿Dónde nos oyes? Que Dios te bendiga. Que Dios te guarde. Y gracias por dejarnos entrar en tu hogar. Gracias. Gracias. Gracias. Dios te bendiga, oíste. Dios te guarde. La vitamina de hoy nos habla del entorno. Que hay que cuidar el entorno, hay que limpiar el entorno. Y es porque no todo el que está a tu lado, no todo el que está en tu vida, está a favor de tu propósito. Hay personas que parecen cercanas. Hay personas que parecen cercanas. No todo el que está en tu vida está a favor tuyo. Está a favor de tu propósito. Hay personas que parecen cercanas, que incluso te escuchan, comparten contigo, celebran contigo, pero en el fondo no lo están haciendo de corazón. No están celebrando tu crecimiento de corazón. ¿Y saben qué? Esas cosas pesan. Eso desgasta. Y eso confunde. Por eso hay que entender que no todos están llamados a quedarse en parte de madurar en el propósito de Dios. No todo el que está a tu lado está en tu propósito final. Escucha, no todo el que está en tu vida está a favor de tu propósito. Hay una diferencia abismal entre quienes te acompañan y quienes te impulsan. Hay personas que te rodean, hay personas que te escuchan, hay personas que incluso te apoyan con palabras, pero no celebran en el fondo que tú estés avanzando. Y esa energía se siente. Es un peso invisible que drena tu entusiasmo. Es una energía que frena tu creatividad. Y no es falta de amor de tu parte, es falta de alineación de la de ellos hacia ti. Por eso hay que soltar. No todo el que camina contigo debe quedarse contigo. Los ciclos se cierran y las estaciones cambian. Hay que tomar distancia. Es necesario tomar distancia. Y Dios a veces permite distancias que tú no te atreves a tomar. ¿Por qué? Porque Él escucha conversaciones que tú no oyes. Y Él ve intenciones que tú no percibes. Escuchó. Dios escucha conversaciones que tú no oyes. Es que mi amigo, Dios está en todos lados. Mi amigo, no todos los que llegan a tu vida son para quedarse. Algunos son solo puentes para llevarte a un lugar. Otros son solamente lecciones y otros son advertencia. ¿Escuchó? ¿Escuchó esa parte hermosa? Guarda esto en tu corazón. No todo el que llega a tu vida es para quedarse. Muchos son puentes para que tú cruces hacia el otro lado. Otros son lecciones para que aprendas. Y otros son advertencias. Mi amigo, cuando Dios te quite a alguien de tu lado, no reproches, Dile, Dios, gracias porque tú oyes conversaciones que yo no escucho. Cuando murmuran de mí, tú los oyes y yo no. Mi amigo, la Biblia nos muestra una enseñanza poderosa en la vida de Gedeón. Cuando Dios lo llamó para liberar a Israel, Gedeón reunió a miles de hombres para la batalla. Humanamente, parecía que mientras más gente tuviera era mejor para él. ¿Escuchó la historia? Escúchenlo. Pero Dios le dijo algo sorprendente. Dios le dijo a Gedeón que eran demasiados. Primero redujo el ejército, dejando ir a los que tenían miedo. Luego hizo otra selección hasta que solo quedaron 300 hombres. Dios quitó a muchos que estaban presentes, y no los quitó porque fueran malos, sino porque no todos estaban alineados en el propósito de Dios. Y con solamente 300 hombres, Dios le dio la victoria a Gedeón. Mi amigo, usted no necesita 1 millón de personas. Usted no necesita tener 10 millones de gente a su lado. Usted no necesita tener una multitud. Solo necesita tener los que están alineados a su propósito. No todo el que está contigo es necesario para lo que Dios quiere hacer en tu vida. A veces, menos es más. Cuando se trata de propósito, menos es más. Hay personas que aunque estén a tu lado no suman. Y Dios mismo se encargará de apartar a esa gente. El mismo Dios se va a encargar de quitar esas personas. Porque están cerca de ti, pero no te van a sumar. Por eso, mi amigo, escucha bien. Dios va a limpiar tu entorno, porque Él sabe que no todos pueden caminar contigo hacia lo que Él ha preparado. ¿Por qué? Porque algunos te van a distraer, otros te harán dudar, otros simplemente no están listos para tu proceso. Y aunque te duela, esa distancia es necesaria. Esa distancia es necesaria. Y es porque Dios no trabaja con multitudes. Él trabaja con corazones dispuestos. Por eso hoy no te aferres a quien ya no fluye contigo. No te sientas culpable por tomar distancia cuando es necesario. Aprende a soltar con fe, entendiendo que Dios quita lo que estorba para darte lo que suma. ¿Escuchó? Dios quita lo que estorba para darte lo que suma. Por eso rodéate, mi amigo, de personas que celebren tu crecimiento, que te impulsen, que oren contigo y que no compitan contigo. Ya sabes, Dios quita lo que estorba. Dios va a limpiar tu entorno. Dios quita lo que estorba para darte lo que suma. Lo que parece una pérdida para ti hoy es en realidad el espacio que mañana ocupará una bendición mayor. Por eso aprende a soltar sin culpa. Tú no eres malo por establecer límites. Eres responsable de tu propio destino. Pídele hoy a Dios que te regale claridad. Dile a Dios que aparte de tu vida lo que no viene de Él. Dile, Dios, aparta de mi vida lo que no viene de ti. Aparta de mi vida lo que me detiene. Aparta de mi vida lo que confunde. Fortalece los lazos que se edifican. Pon personas que celebren nuestra luz. Pon personas que caminen en nuestra misma dirección, Dios. Ya sabes, mi amigo, que cuando alguien se vaya de tu vida, escucha bien, dale gracias a Dios, porque Dios escucha oraciones, Dios escucha conversaciones de otros. Dios oye lo que tú no oyes y Dios ve intenciones que tú no percibes. Dios quita lo que estorba para darte lo que suma. Hoy deseo que Dios te bendiga. Hoy deseo que Dios te guarde. Hoy deseo que Dios esté contigo y que te bendiga inmensamente. Y que tengas un hermoso día agarrado de la bendición de Dios. Recuerda que Dios es bueno. Dios es grande.
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1: En Olímpica 5:50.
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1: Y venimos ante ti, oh Dios, sedientos, cansados, conscientes de nuestra necesidad de ti, más que de cualquier otra cosa.

es está ido donde Dios a quejarse. Ha ido donde Dios a preguntarle: Dios, ¿por qué esa puerta se cerró? ¿Por qué esa puerta no se abre? Padre, ¿por qué esas personas se alejaron? Dios, ¿por qué tú guardas silencio en momentos donde estoy esperando respuestas claras? ¿Usted alguna vez ha ido donde Dios con esos interrogantes? Hoy te voy a decir de corazón que hay algo que tú debes entender. Y es que Dios tiene acceso a conversaciones que tú no oyes. Y Dios puede ver intenciones que tú no percibes. Cuando el profeta Eliseo estaba rodeado por un ejército enemigo, su siervo tenía miedo, y era porque solo veía el peligro. Pero Eliseo oró y le dijo a Dios que abriera sus ojos espirituales. Y cuando eso pasó, el siervo pudo ver que había un ejército celestial protegiéndolo. Tú me dirás: Happy, pero ¿qué significa esto con la reflexión? Que aunque tú no veas nada, Dios ya está trabajando. Dios ya está orando. Que aunque tú no entiendas, Él ya sabe. A veces Dios te aleja de personas, no porque sean malas, sino porque sus intenciones no están alineadas con tu propósito. A veces no te concede algo porque escuchó lo que tú no escuchaste. Y Dios te está cuidando. Mis amigos, Dios escucha conversaciones que tú no oyes. Dios está en reuniones donde tú no estás. Dios está viendo todo lo que hacen contra ti. Por eso Él te está cuidando. Si una puerta se cerró, dile: Dios, gracias. Si alguien se alejó, dile: Dios, gracias. Porque tú estás viendo lo que yo no veo. Tú me estás guardando. Tú me estás cuidando. Por eso, mi amiga, confía en Dios, incluso cuando tú no entiendas lo que está pasando. Porque Él no solo ve el presente, Dios conoce el corazón. Mi amigo, a ti Dios te ama. Y si tú vas en oración y te acercas donde Dios y le dices: Dios, cuídame, Él te va a cuidar. Y Él va a alejar personas que no te quieren ver bien, que te van a hacer daño. Gracias Dios por este día. Gracias Dios por cuidarnos. Gracias Dios por guardarnos. Gracias Dios porque tú ves más allá de lo que nosotros, nuestros ojos no pueden ver. Gracias Dios porque tú nos cuidas aún en aquello que desconocemos. Ya saben, mi amigo, ya saben, mi amiga, Dios escucha oraciones y conversaciones que tú no oyes. Dios está en reuniones donde tú no estás. Que Dios te bendiga inmensamente y que tengas un hermoso día agarrado de la bendición de Dios. Recuerda que Dios es bueno.

0: Dale ese aplauso al Señor. Todo va a estar bien, todo va a estar bien. No te preocupes más, levántate creyendo en tu Señor.
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0: Como decía el propio que sigue los últimos 10 días, tú sabes que mujer, uno llega a la casa, tú se lava y los dos días lo mismo, ¿no?
1: La que canción sasa hoy lunes. Oye,
0: ¿Para qué va a poner problemas si eso se lava, ¿no? Eso se lava y...
2: Yo soy de Olímpica, sí. Y mis seguidores y los oyentes de ustedes.
0: Efectivamente, yo soy de Olímpica también y tú sabes que uno sale, eso se enjuaga y ya.
2: Yo soy de Olímpica y mis seguidores y los oyentes de ustedes.
0: Yo sé, mi compadre cacique. Por eso es que le digo, como alguien se pone por Dios y Gronga, porque uno le da tu calle, ¿no?
3: Ya
0: le miedo, papi.
3: No, miedo, nada.
0: Entonces, porque está vivo, está viendo lo puedo tuyo, ¿qué le va a pasar?
1: Dice tú.
0: No, pero eso lo digo yo, eso lo digo el cacique. No,

No, así.

Bueno, señoras y señores, ya tenemos las 6 de la mañana, 17 minutos. Qué placer saludarlos a todos y a todas. Y en este mes de las madres, seguimos felicitando a todas esas mujeres. A todas las mujeres, las quiero gratis, sin papel de envoltura. Enjuague bucal para todos ustedes. Compañeros, Dios mío, ay, ya porque los derechos de autor, de pronto en medio me voy a joder por ahí, no derechos de autor, ¿no? ¿Cómo dice Javi? ¡Súbeme!

0: Radio 618, Laurita Vanessa. Good morning, buenos días.
1: Ahora sí, hola, sí, ok, aquí estamos. Dándole buenos días a todos, compañeros, ¿cómo amanecen?
0: Bien, gracias a Dios, no tenemos tiempo para estar mal.
1: Me encanta.
0: ¿Cómo está usted?
1: Bendecida para bendecir, iniciando una semana con todos los juguetes, actitud positiva, bendecida, mejor dicho, estoy contenta.
0: Eso. Amén. ¿Cómo va, mi compadre? ¡Api!
2: Excelente, hermano mío, gracias a Dios, viendo que el día está claro ya.
0: Oye, de temprano.
1: De tempranito.
2: Claro, compadre.
0: Mira, viene el mono para bueno, Mi compadre Jason, saludo para usted, mono.
2: Y el kilo de queso, el kilo de queso a 35.
0: ¿Todavía? ¿Ya lo subieron? ¡Quieta! Lucas 35.
2: Pero ese es mozzarella,
0: compadre. Bueno, pues 6:19 minutos. Y a esta hora vamos a entrar en materia, muchachos. Ya oiga, por ahí me estaban reportando de un hecho desde temprano por los lados de Torices. Al parecer, presuntamente, encontraron a una persona. ¿Cómo se le llama a la persona esa que se quita, que se ahorca, Laurita? Una persona.
2: Uy, sí, acabó con su vida, compa.
1: Sí, una persona que
0: sí, bueno, en este lado de Torices, diría que me envíen la información completa. Me llamaron y me dijeron, hermanito, nos levantamos por acá por los lados de Torices y encontramos una persona que se quita la vida, presuntamente, ¿no? La he encontrado, mejor dicho, guindada ya en una tienda del sector.
1: Terrible.
0: Temprano. Entonces, pues, estamos a la espera de la noticia, de la veracidad de la información. Esto está rudo, muchachos. Arrancamos, 6 de la mañana, 19 minutos. Esta hora en Olímpica, vamos con noticias.
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0: 6 de la mañana, 20 minutos, Cartagena. Buenos días para todos. Aquí está la noticia, Laurita Vanessa.
1: 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Mucha atención, en el barrio Torices, desde otra moto lo atacaron a balazos.
4: ¡Tírame la plena!
1: Edgar Ríos Fajardo, de 45 años y natural de Cartagena, es la identidad del hombre que sicarios en moto asesinaron en la tarde del sábado en el barrio Torices, calle 47. El homicidio en Torices ocurrió a eso de las 5:30 de la tarde, en momentos en que la víctima se desplazaba por un sector de la calle 47 y lo abordaron dos hombres en moto. Uno de ellos, el parrillero, le disparó por la espalda. Testigos dicen que Ríos Fajardo fue impactado en más de 4 ocasiones y murió en el acto. En videos grabados con celulares que circulan en redes sociales se observa a la víctima tendida a boca abajo en el pavimento mientras una mujer lo abraza y llora junto a él. Cerca de él una moto, lo que indica que al parecer el hombre se movilizaba en una motocicleta por la calle 47 cuando lo balearon desde otra moto. Según lo manifestado por la comunidad, el occiso fue interceptado por 2 sujetos en motocicleta, quienes le dispararon en repetidas ocasiones. La inspección técnica del cadáver fue realizada por el CTI de la Fiscalía, eso señala el reporte de la Policía Metropolitana.
0: 6 de la mañana, 21 en Olímpica Estéreo. Buenos días, usted que va saliendo de casa, salga informado con Olímpica Estéreo 621.
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1: Hecho que generó consternación ese fin de semana en Parque Heredia. El hombre que fue asesinado vivía en Escayón Villa.
4: ¡Tírame la plena!
1: Bueno, precisamente en redes sociales despiden con múltiples mensajes a Albeiro Herrera de Ávila, de 44 años. Él es el mototaxista asesinado en medio de un atraco y de un ataque a bala ocurrido en la tarde del sábado a los alrededores del complejo residencial Parque Heredia. La Policía Metropolitana se pronunció sobre este hecho de sangre y reveló detalles de cómo ocurrió. En resumen, dice la institución, lo que ocurrió hacia la 1:00 p.m. del sábado en vía pública de Parque Heredia dejó a un hombre muerto, 2 heridos y un presunto delincuente capturado. Las versiones preliminares recogidas por funcionarios de la SIGIN a través de testigos y con videos que circulan a través de redes sociales indican que 2 delincuentes que se desplazaban en moto intentaron atracar a un ciudadano que transitaba por los alrededores de Parque Heredia. Mototaxistas que esperaban pasajeros en una estación del sector se percataron de lo ocurrido, al igual que otros residentes de la zona. Tal como se observa en uno de los videos, hubo una corta persecución que terminó con casi el linchamiento de uno de los ladrones. Justo en medio de la golpiza al delincuente, el cómplice de este disparó contra la multitud, impactando a 3 hombres que hacían parte de la agresión al ladrón. Lamentablemente, en ese lance perdió la vida Albeiro Herrera de Ávila y otras 2 personas resultaron heridas. Precisamente la policía confirma que el presunto delincuente, y es quien al parecer disparó contra la multitud y mató a Albeiro, tiene anotaciones judiciales por tráfico, fabricación y porte de estupefacientes. En redes sociales informan que el sujeto detenido reside en el barrio Ternera y es conocido como Juan Carlos. Tras la revisión de videos de cámaras de vigilancia e información anónima, las autoridades activaron la investigación y un operativo de búsqueda para esclarecer plenamente lo ocurrido e identificar a los responsables de este violento hecho. No le gustaba la injusticia y era un papá responsable con sus dos hijos, el mayor de 20 años y la niña de 18. Su oficio era de supervisor de bodega, pero ahorita estaba sin contrato y por eso estaba trabajando como mototaxista. Así describe su hermano a Herrera de Ávila. El mototaxista vivía con su mamá en la calle San Luis de Escayón Villa y de allí salió el sábado a mediodía para transportar a un vecino que le pidió una carrera en una zona cercana a Parque Heredia. Luego regresaría a su vivienda para almorzar. Tal parece que luego de dejar la carrera se encontró con el atraco y Albeiro fue uno de los que persiguió a uno de los delincuentes.
5: ¿Qué cosa la Escayón Villa?
0: Fuertemente. Sí, vivía por allá por el barrio. 6:24 eso fue raro. Eso fue raro cuando yo empecé a ver la noticia de lo que estaba pasando en Parque Heredia y los videos, uno por acá y otro por acá, de varias, y se hicieron varias tomas en diferentes puntos allá de Parque Heredia, de ese video y salió por redes sociales todito, hermano. Qué locura. 6:24, 6:24,
4: ¡tírame la plena!
1: Bueno. Ajá. El tema que se nos quedó pendiente el viernes pasado.
0: Ajá.
1: Que incluso teníamos contacto directo, porque ahí sí lo voy a decir. Tuvimos contacto directo con el gerente de Aguas de Cartagena, quien nos iba a dar ese mismo día
0: la información
1: y nos iba a dar una entrevista en vivo. Incluso íbamos a hablar con él al aire, pero no pudimos por cuestiones de tiempo.
0: Sí.
1: Ese día el programa se extendió muchísimo y bueno, no nos quedó tiempo para esa sección. Y queríamos hablar precisamente con el gerente de Aguas de Cartagena sobre lo que está ocurriendo con este servicio en la Heroica. Y resulta que hoy sale que va a haber un plan de racionamiento de agua que comienza en la ciudad de Cartagena. Y desde hoy, ajá, en muchos barrios de Cartagena se va el agua.
0: ¡Hombre! Esta.
1: Miren, Aguas de Cartagena anunció desde el lunes 11 de mayo, es decir, desde hoy,
0: sí,
1: comienza a aplicarse un ajuste temporal en la distribución del servicio de agua potable en varios sectores de la ciudad. Esta medida se va a implementar de manera sectorizada entre lunes y sábado y va a afectar diariamente a cerca de 50.000 usuarios.
0: ¡Uy!
1: La compañía explicó que el objetivo del plan era garantizar una distribución equilibrada del agua mientras continúan con las dificultades operativas relacionadas con el tratamiento del recurso hídrico. Según Aguas de Cartagena, en diferentes zonas de la ciudad se han presentado bajas presiones e intermitencias debido a cambios persistentes e inesperados en las características del agua cruda que llega al sistema de tratamiento. ¿Cuáles son las causas del racionamiento?
0: Ajá.
1: La Montoya Cañas explicó que la disminución en la capacidad de producción se relaciona con la presencia de algas en el sistema de las lagunas que abastecen la planta de tratamiento del Bosque. La planta de tratamiento del Bosque atiende cerca del 90% de la demanda de agua en la ciudad y esta presencia de algas hace que el proceso de potabilización sea más complejo, manifestó el gerente. El funcionario añadió que los filtros y sedimentadores requieren lavados más frecuentes, situación que reduce la cantidad de agua producida diariamente. Esa planta ya está en su 100% de producción, por lo que ya no podemos dar respuesta a esa demanda que tiene la ciudad. Esperamos que la medida temporal pueda recuperarnos y volver a tener una estabilidad en el sistema. Aguas de Cartagena informó que la programación semanal de barrios y sectores va a ser publicada y nosotros aquí obviamente les vamos a contar a ustedes. Por ejemplo, hoy no van a tener agua y se van a ver afectados.
0: Qué maleta.
1: Entre 8 de la mañana y 6 de la tarde, o sea, todo el día.
0: El día.
1: El barrio Juan 23, el Alto Bosque, el Refugio, la Loma del Marión, Urbanización Buenavista, Nuevo Chile y Chile. En Olaya Herrera van a estar afectados los sectores Ricaurte, Central, El Progreso, La Magdalena, Playa Blanca, Zarabanda, Fredonia, Nuevo Paraíso, Pantano de Vargas, Las Américas, Sucopín, Urbanización Sevilla, Los Cocos, Villa Rosita, Brisas de la Cordialidad, Olaya Estela y Las Palmeras.
0: ¡Upa!
1: Sin agua hoy.
0: Anda.
1: La medida también impactará el comercio Doña Manuela, la terminal de transporte San José Obrero y Nuevo Porvenir, y van a estar incluidos los complejos y urbanizaciones ubicados sobre la vía al mar, así como los corregimientos de Arroyo de Piedra, Punta Canoa y Manzanillo del Mar.
2: Eso es hoy, mami.
1: Hoy.
2: Ya son más de 50.
1: La programación también cobija a Barcelona de Indias, Barceloneta, Portal de las Américas, Terranova, Serena del Mar, Marlinda, Pontezuela, Bayunca, Tierra Baja, Puerto Rey y Ciudadela La Paz. En el barrio Bruselas también se va la luz, el agua, perdón, y aplica entre la diagonal 22 y la 26C, y en el Bosque va a tener afectación la avenida Crisanto Luque y la diagonal 21B y 22A. En la Boquilla también aparece en la programación, específicamente la calle 62A hasta la calle 103.
2: Dale. Pero la noticia dice que son más de 50,000.
1: Es un poco 50,000 personas. Usuarios que se van a ver afectados durante toda esta semana, porque se va a implementar un sistema así como el pico y placa para garantizar que el 85% de los usuarios no se vean afectados, impactando una cantidad menor, es decir, el 15% diario es el que le van a quitar el agua.
0: Lo importante es que son las 6:30, a coger agua para que...
1: Para que se abastezcan hoy.
2: Sí. Laura, una pregunta aquí, no sé, así yo diciendo, cuando habla de usuarios son los titulares de los de la,
1: las personas.
0: Las personas como tal.
2: Sí, pero
0: tú, yo, Laura, no sí. Los que aparecen en el recibo de titular. No,
2: pero escúchame, DJ, pues que en esa cantidad de barrios que ella mencionó ahí, hay más de 50,000 personas, compa.
0: Es un aprox.
2: Un aproximado más bien, porque te digo una cosa, que prácticamente Olaya termina por todo eso.
0: No, pero Olaya en sectores, Estela es la que estará afectada el día de hoy.
2: Estela, Ricaurte, mencionó un poco Magdalena.
0: Bueno. De todas maneras, a las 8 de la mañana se va mi hermano, así que cojan agüita.
1: Me cojan su poquito, no lo desperdicien.
2: Y un consejo de pata, cómprense su tanquecito y guárdenlo por ahí también, eso de 1,000 litros.
1: Con tapa.
2: Epa.
1: O con eso,
2: muchachos.
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0: 6:35 en Olímpica Estéreo, 6:35. 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

0: merenguito para arrancar esta mañana de lunes, 6 de la mañana, 40 minutos de tu boca. De tu boca, mi amor, Juan Luis Guerra. 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
0: 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Atención oyentes de Olímpica Estéreo, 6 de la mañana, 41. Vamos con noticias en desarrollo.
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3: Atención, fuerte accidente entre bus de Brasil y hay una moto, dejó un muerto entre Cartagena y Bayunca.
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3: Félix Cabrera Rodríguez, de 36 años, oriundo y residente del municipio de San Estanislao de Cotzca, Arenal, es la víctima mortal del fuerte accidente de tránsito que ocurrió en la tarde del domingo 10 de mayo en la vía que de la Cordialidad, cerca de la entrada al municipio de Santa Rosa de Lima, está entre Cartagena y el corregimiento de Bayunca. El siniestro vial, de acuerdo con un reporte preliminar de la seccional de tránsito y transporte de la policía, indica que ocurrió exactamente en la ruta 9006, sector de Santa Rosa de Lima, sobre la Cordialidad, dejando como saldo a una persona fallecida y a otra lesionada. Los vehículos involucrados, una motocicleta modelo 2022 y un bus afiliado a la empresa Brasilia. Informaciones recogidas por funcionarios de la policía indican que la motocicleta se desplazaba en sentido Cartagena-Bayunca cuando fue impactada en su parte lateral izquierda por el bus y al parecer una empresa de transporte interdepartamental, provocando que los ocupantes perdieran el control y terminaran debajo del vehículo pesado. Algunas versiones dejan entrever que en el lugar de los hechos murió el acompañante de la motocicleta, quien hasta el momento no ha sido identificado, mientras que el conductor de la moto, este hombre de 36 años, resultó herido y fue auxiliado por organismos de emergencia.
0: 6 de la mañana, 42. Laurita, ahorita en la entrada anterior hablábamos de lo que había pasado en Parque Heredia y me reportan por acá que ayer nuevamente en Parque Heredia hubo una persecución con capturas de dos delincuentes. Los jóvenes estaban armados. Los jóvenes estaban armados, por acá nos dicen el reporte de los compañeros.
3: Bueno, hay que decirle al alcalde que mande a los muchachones de la armada por allá, a los infantes. Porque ya Parque Heredia se convirtió en un territorio peligroso.
0: Total. Eso en la noche es oscuro, ¿verdad?
3: Mire lo que está pasando a cualquier hora del día. Si mira que lo que ocurrió el sábado fue a la 1 de la tarde.
0: Locura.
3: Y eso estaba lleno de gente. Eso fue diagonal al centro comercial, frente al centro comercial.
0: O sea, allá al fondo.
3: Ahí en el centro comercial queda en todo el centro.
4: Eso está central.
0: No, por eso, del centro comercial. No es donde Camilo tiene el negocio, vaya.
3: Ahí es como una rotonda.
4: En la rotonda.
3: Ahí rotonda. Hay un conjunto.
0: Ajá.
3: Ahí, fue justo ahí al frente. O sea, ya estaba centro comercial, gente, carro, de todo. O sea, a plena luz del día, ya no tienen que ver si está oscuro, si está claro, si nada, a la hora que sea, en el momento que sea, ocurren estos hechos. Mira lo que pasó el sábado.
0: Total.
3: Que incluso hoy hubo disparos. Terminaron perdiendo la vida personas que no tenían nada que ver con lo que estaba ocurriendo. Y ahí es donde uno dice, definitivamente la situación en Parque Heredia está fuera de control. Ayer yo veía las imágenes de otros muchachos que habían agarrado también, que estaban armados. Y ahí es donde dice uno, bueno, entonces ahora que el alcalde mande a toda la fuerza para allá, para Parque Heredia, que se queden por allá un buen rato, porque, oye, qué problema. Lo que fue una solución de movilidad para una cosa, para obviamente para la movilidad, que fueron estas conexiones que hicieron Parque Heredia, La Carolina y Parque Heredia, territorio mío, es una vía rápida de acceso, de entrada o de salida de los dueños de lo ajeno.
0: Eso es lo que me están diciendo por
3: acá.
0: Oye,
3: qué barbaridad.
4: O sea, lo que se hizo para remedio ahora es que...
3: Hombre, pero claro que ayuda mucho por el tema de la movilidad, supuesto que sí. Pero entonces es una vía rápida para que los dueños de lo ajeno vayan y vengan.
0: Total, por acá me dicen que hagan el centro comercial, cerca del centro comercial, y se conecta, es porque abrieron un paso.
3: Sí,
0: se conecta a los barrios de atrás. O sea, entran.
3: Lo que
0: y
3: pasó
0: por ahí.
3: fue donde desemboca la calle que hicieron nueva ahora, conectando con territorio mío y con la que conecta también la Carolina. Esas calles tú las agarras y en un segundito ya tú estás de aquel lado.
4: Hace cruces.
3: Pero rapidito. O sea, la conexión es 10 de 10. El problema es que ahora los dueños de lo ajeno, ajá, aprovechan estas vías para irse más rapidito. Así claro como llega uno rapidito y hace su cruce ahí, también así de rapidito pueden salir los bandidos y hacer de las suyas en Parquería. Entre otras cosas, la gente de Parquería estaba bien sabroso viviendo ahí. Estaban en una zona donde ellos se sentían cómodos, se sentían tranquilos. Ese centro comercial, por ejemplo, Parquería, bien chévere, la vaina, la comodidad. Ya la situación cambió, ya la gente dice, bueno, ¿y ahora cómo vamos a hacer?
0: ¿Ahora qué?
3: Por ahí estuve viendo que ya organizaron, ya se pusieron de acuerdo entre los habitantes y ya crearon la Junta de Acción Comunal para, digamos, empezar a tomar acciones frente a lo que está ocurriendo en Parque Heredia, porque si también hay que decir es que en Parque Heredia sí vive gente.
0: Oiga, sí. Demasiado, ¿no?
3: En Parque Heredia hay muchísima gente familia. Y obviamente los problemas que estén sucediendo en Parque Heredia hay que resolverlo. Ahora que tú mencionas la discoteca de Camilo, que es una de las discotecas que está dentro del centro comercial Parque Heredia, esa zona de las discotecas puntualmente, eso es un bolsillo.
0: Okay.
3: O sea, tú entras como si fuera un parque, como sí, es un parqueadero.
0: Y ahí al fondo hay una pared.
3: Las discotecas están al fondo, pero ahí hay una pared. Okay. O sea, tú tienes que salir por donde entraste.
4: Sí, exacto.
3: Y esos bandidos no, vea, eso no respetan pinta. Se meten, incluso hubo un video donde por esa misma zona, de día, estaban atracando muchachos. Entraron y salieron por ahí mismo.
4: Por ahí mismo. Lo que pasa es que eso es una ciudad dentro de otra ciudad.
0: Y por ahí ayer me encontré una amiga que decía que va a buscar para dónde mudarse, ya no quiere estar más allá.
3: No, es que para donde coja uno.
0: Corra, para donde corra.
3: ¿Qué lugar de Cartagena está seguro hoy?
0: Total.
3: Lo que pasa es que hay sectores que puntualmente requieren un poco más de atención que otros.
4: Están más que otros.
3: Pero lo que sí es cierto es que Parque Heredia necesita una intervención urgente de seguridad y de movilidad.
0: Lo que pasa es que
3: el tema de movilidad también es un asunto por resolver.
0: Ahí me imagino que primero se metieron a hacer un estudio los mercaderistas de los bandidos.
4: Ah,
0: se metieron
4: a ver.
0: Sí, estudian. Entra por aquí.
3: Aquí hay material. Vamos a hacer la ruta. Bueno, entramos por acá, salimos por acá. Ya nos pusieron esta calle aquí que vamos más rapidito. Entonces, mira, podemos entrar por acá, salimos acá.
4: Exacto.
3: Por aquí sale una persona, el centro comercial. Oye, no.
4: Estudio de mercado.
0: Tompa.
3: Tan bonito que quedó eso, tan chévere que se vivía ahí en Parque Heredia. Ahí hay un poco de como unos barcitos y la gente se sienta afuera y la
0: ya cosa. No.
3: Mira, yo te voy a decir una cosa.
0: Ya no, mi hermano. 6:48 en Olímpica Estéreo. ¿Qué tal si es ahora, señor Happy? Nos vamos con el pico y placa. Laurita, por favor, estado del tiempo para el día de hoy. 6:48. Regálame el pico y placa para hoy lunes.
4: Estamos iniciando semana, día y lunes. Ajá. Pico y placa para vehículos particulares y motos que terminen en 7 y 8. Okay. 7 y 8 para los gringos 7 and 8.
0: Allá.
4: Y los taxis 3 y 4, 3 y 4. Y si hay un conductor de taxi gringo por ahí, 3 and 4.
0: ¿Cómo?
4: 3 and 4.
0: ¡Ah, caramba! Qué bien, estaba el tiempo para el día de hoy, Lorita.
3: Bueno, hay 28 grados en la ciudad de Cartagena en este momento. Aquí el reporte del clima me dice que el cielo está nublado, pero cuando yo venía, no estaba nublado.
0: No, mano.
3: No sé si habrá cambiado ahora de un momento.
0: No,
3: nosotros estamos acá encerraditos, no vemos.
4: Yo por allá veo un mono que está como...
3: Porque mira, ve.
4: Lo que pasa.
3: De probabilidad 28. De lluvia a mediodía.
4: Ahora cambié la ubicación.
3: Que no, está en Cartagena.
4: Pero está en tu casa.
3: Y que estaba, no, incluso yo saliendo de mi casa, estaba el mono afuera. Hoy hay 50% de probabilidad de lluvia, aunque.
0: Ajá.
3: Perdonen un momento.
4: Ajá.
0: Está. Cuesta, carajo.
4: ¡Ey, respétame!
3: O sea, la idea era que cerráramos el micrófono.
0: Yo acaso sabía que espérate un segundo y yo que voy a salir.
3: Por eso, pero. Bueno, hay una alerta climática en Colombia. Ajá. Ustedes saben que normalmente uno conoce el mes de mayo como un mes de bastante lluvia.
0: Epa, de mosca.
3: En mayo llueve bastante.
0: Ajá.
3: Resulta que para este año el mes de mayo tendrá menos lluvias y va a tener temperaturas extremas. El reporte del IDEAM señala que varias zonas del país van a experimentar disminución de lluvias durante mayo, mientras aumentan las temperaturas altas. Okay. O sea, va a seguir haciendo calor. Por ejemplo, la región Caribe y San Andrés Islas reportaron hasta 5 días seguidos de calentamiento persistente. Y es que esta temperatura está, Dios mío.
0: Ayer. Oiga, pero nos reporta desde la calle nuestro conductor y reportero olimpiquista, nos dice, en estos momentos está nubladongo. ¿Qué es nubladongo?
3: Ah, bueno, nubladongo.
4: ¿Quiere caer, compa?
3: Nubladongo, bienvenidos a nuestra sección.
0: Embárrele usted mismo.
3: Nuestro invitado, el oyente que le escribió a Nando.
0: El Cochi Martínez.
3: Ah, el Cochi Martínez. Ah, pero por supuesto. Ajá. Nos ilustra sobre una nueva palabra.
0: La palabra es...
3: nubladongo.
0: ¿Qué es nubladongo?
3: Nubladongo es cuando el cielo está parcialmente nublado. En algunos sectores, en algunas partes, entonces parcialmente nublado. Tú vas caminando y hay una nubecita por acá, ¿no?
0: Nubladongo.
3: Parcialmente nublado, entonces se dice nubladongo.
4: Todos los días se aprende.
0: Todos los días se aprende, compa.
3: O sea, cuando usted escucha en la televisión, en el reporte del clima, y no sé, oye, el cielo estará parcialmente nublado, usted dice, va a estar ahí.
0: Ojo, pero ojo, una cosa es parcialmente nublado a que me digan nubladongo. En el noticiero no te hagan así, no, el cielo hoy va a estar nublado.
3: No, por eso,
0: nubladongo.
3: Cuando escuches en el noticiero que te digan que el cielo está parcialmente nublado, que hombre, es nubladongo. Hey,
4: lo que pasa es que en el noticiero todo está escrito, le dan al presentador, esto es lo que es. Aquí no hay nada escrito, compa. Aquí todo es.
3: Aquí es nubladongo.
4: Aquí es nubladongo.
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señores, aquí estamos lindos y bellos. Como siempre, para acompañarles, estamos en vivo a través del TikTok, @OlímpicaCartagena. Síganos y después nosotros lo correteamos. Saludos para William, el hombre de las líneas. Está de pura raya hoy. ¿Cómo dice? Buenos días.

0: es la mamá de las emisoras, May. Listo, Laurita Vanessa, el señor Happy, la dirección de Quique Pérez, que les habla Nando, el medio para mi bolita de vacaciones.
1: Yo te apoyo.
0: Estamos listos, una hora más.

0: Bueno, 7 de la mañana, 10 minutos. Oiga, queremos mandarle un saludo muy especial a la señora Elsa Paternina. Doña Elsa Paternina. Queremos felicitarla, saludarla y agradecerle por ese detalle, este gesto tan lindo y noble que tuvo el día de hoy. Con lo mejor que hemos probado. No puedo hacerle tu tobillo a la iguana porque no se entera y después quieren quitarlo que nos mandan. Doña Elsa, un abrazo para usted. Dios me la bendiga. Muchas gracias. Qué vaina bella, vea. Hermosa, bella. Delicioso.
1: Por favor.
0: Por favor. Que siga disfrutando. Ay, pues ya no más de una cosa. Bueno, 7 de la mañana, 11 minutos. Hoy es un día bonito, hermoso. Arrancamos semana. Y agradeciéndole como siempre a Dios. Y nos vamos con la vitamina de esta hora.
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0: Laurita, y hoy como todos los días, al finalizar la vitamina de Happy, vamos a recibir notas de voz. Es más, desde ya pueden seguir enviando notas de voz que no supere los 10 segundos, donde nosotros le hacemos el coro. Gracias Dios, y usted va a darle las gracias a Dios por lo que usted quiera.
1: Todos tenemos una razón para agradecer a Dios, desde lo mínimo hasta lo máximo. Así que este es el momento para que envíen notas de voz a través de nuestro WhatsApp. Una nota de voz que no supere los 10 segundos, que tenga por favor buen volumen y que usted trate de no tener el volumen tan alto de su radio para que podamos entenderlo, para que podamos escucharlo bien. Entonces,
0: nosotros le vamos a decir así: ¡gracias Dios! Si usted manda la nota de voz, la reproducimos acá y compartimos en esta mañana súper especial. Happy con los buenos días, 7 de la mañana, 12 minutos. Buenos días, buenos días, buenos días, buenos días. Vamos a iniciar esta oración, esta reflexión, con esa palabra que nos dejó Jesús en Mateo. Padre nuestro que estás en el cielo, santificado sea tu nombre. Venga a nosotros tu reino. Hágase, Señor, su voluntad, tanto en la tierra como en el cielo. Danos hoy nuestro pan.

0: abrir los ojos, lo que tiene que decir es: aquí estoy yo, Dios, delante de ti. Tú eres bueno, Dios, tú eres grande. Hay que buscarlo cada día. Y buscarlo cada día no es un compromiso religioso. Es una necesidad de la alma. Si Dios quisiera que tú lo buscaras mensual, ahí diría en el Padre Nuestro: danos, Señor, el pan de la semana, danos el pan del mes. Pero ahí dice el pan de cada día. Cada día, cuando tú vayas donde Dios y le ores, vas a repetir: danos, Señor, el pan de hoy, el de cada día. Por eso hoy, mi amigo, busca a Dios. Y no lo busques como obligación. Búscalo como una necesidad del alma. Busca a Dios. Con Dios todo, sin Dios absolutamente nada. Mi amigo, vamos a orar a esta hora, pero vamos a hacerlo con fe. Amado Dios, hoy estamos delante de ti, reconociendo que te necesitamos cada día. Tu palabra dice: danos hoy el pan de cada día. Y hoy te pedimos, Dios, que llenes nuestra vida de lo que realmente necesitamos. Te pedimos paz, te pedimos fuerza, te pedimos sabiduría, te pedimos confianza en nosotros, Dios. Te pedimos, Dios, que nos ayudes a buscarte cada día, no por la rutina, sino por amor y necesidad. Usted, mi amigo, usted en este día ya buscó a Dios y le dijo gracias. Ya usted hoy se acercó en oración y le dijo: gracias, Dios. Ya le digo a Dios, y si no lo ha hecho, ¿qué está esperando? Vamos todos a decirle a Dios: gracias a Dios.
1: 7 de la mañana en 15 minutos. Hoy es un día bonito para agradecer. Gracias, Happy. Bonita reflexión. 7 de la mañana, 16 minutos. Y vamos a esperar a los oyentes que nos manden nota de voz. Nota de voz en el 320-69-54-95. Vamos.
2: Gracias a Dios.
3: Gracias, Dios, porque me das la oportunidad de un nuevo inicio de semana. Gracias, Padre. Gracias.
1: Qué bonito, ¿va? Vamos.
2: Gracias, Dios.
4: Buenos días. Gracias, Dios, porque ayer fue el Día de las Madres. Le deseo un feliz día a las madres, todo el equipo Olímpica Estéreo, y a todos mis amigos y mis familiares. Y a mi madrecita que está en el cielo, gracias por el tiempo que tuviste conmigo en 54 años. Gracias, madre. Gracias, Dios, y gracias por este hermoso día. Gracias.
2: Gracias, Dios.
5: Gracias, Dios, por bendecir el negocio de Sandra en el Alto Bosque.
1: Qué bonito, ¿eh? Vamos.
2: Gracias, Dios.
6: Gracias, Dios, porque de lo malo se aprenden cosas buenas. Gracias, papá Dios.
1: Qué bonito, vamos.
2: Gracias, Dios.
7: Gracias, Dios, por todas las bendiciones que nos están dando a mi familia, a mis hijos y ese niño que viene en ese vientre. Señor, te lo entrego, bendícelo en el nombre del Espíritu Santo. Gracias, mi Dios, para todos ustedes también.
1: Vamos.
2: Gracias, Dios.
8: Gracias, Dios, gracias por permitirme vivir un día más bajo tu voluntad, Señor. Que Dios nos arrope con su manto celestial a todos.
1: Vamos.
2: Gracias, Dios. Gracias, Dios.
9: Gracias, Dios, porque eres bueno.
1: Maravilloso.
9: Gracias por todas las bendiciones que nos dejas diario.
2: Amén, mi hermano.
9: Bendiciones a todos, todos, todos en el mundo.
1: Uno más, Laurita.
2: Gracias, Dios.
7: Que me están dando a mi familia,

0: Gracias Dios por todo. 7:18
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1: Ya son las 7 de la mañana, 23 minutos. 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Con Olímpica. 7:23 es la mañana de el lunes. 11 de mayo ya, prácticamente se nos viene ya la primera quincena de mayo.
2: Dios mío, ¿en qué momento?
1: Sí.
3: Bueno, sí, señor. Hoy estamos a un mes exactamente del inicio del mundial.
1: De hoy en un mes arranca 11, el mundial. Sí, 11
3: de junio.
1: 11 de junio. 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
3: Claro.
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3: Señor,
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2: Ajá.
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3: Le adelanto algo también.
1: Dígame.
3: Ya me llegó el tiquete para Bogotá.
1: Sí.
3: Señor. Haciendo compañía.
2: Maravilloso. Muy
3: sí,
2: bien.
3: Sí, muchas gracias. Media emisora se va.
4: ¿Viste tú? Oiga, y ya tiene el álbum de Manini.
3: El viaje y denle con su álbum de Manini.
4: Eso es lo que está de moda. Es
2: hombre desesperado.
1: A propósito del álbum de Manini, sería la última edición este año. Del álbum de Panini ya.
4: Ya, güera y güera con los FIFA.
1: Sí.
2: ¿Por qué?
4: Ya corrompieron pajita. La otra empresa es la que va a hacer el álbum.
1: Próximo mundial y va a cambiar. Ya no el negocio va a ser las laminitas. Vamos a ver cosas más interesantes. Y la experiencia va a ser un poco más al estilo de otros, digamos, álbumes en el mundo que maneja otros deportes. Entonces, hay cosas interesantes
2: bueno,
1: que va a tener.
2: Todo evoluciona y eso es importante.
1: Sí, claro.
4: Panini.
1: Por ejemplo, van a haber láminas exclusivas que costarán un poco más que las que usted hoy puede comprar con el álbum de Panini. Van a haber láminas que vienen autografiadas por los jugadores.
4: Oje.
1: Van a haber láminas incluso que van a traer tela de las camisetas de los jugadores. O sea,
2: la plata está hecha, lindo.
1: La experiencia va a ser diferente.
4: Están evolucionando.
2: Y todo ahí, eso saca más plata.
4: Y usted no sabe que la Panini tenía los derechos de la NBA, lo perdió.
1: Sí.
4: Tenía lo del béisbol, todo lo perdió.
1: Es que mira, precisamente la empresa le gana a Panini para el próximo mundial los derechos, comenzó a dagarla fue por fuera. A quitarle los derechos de este, de acá, cuando se vio, porque estaba rodeado. Y le propuso a la FIFA hacerle el álbum. Y le mostró la experiencia en los otros deportes.
4: Y güey, güey,
1: lo que hacían, y bueno, sí.
2: Eso es lo que pasa cuando los negocios no evolucionan.
1: Sí, claro.
2: Cuando las empresas no evolucionan.
1: Ahora, eso es sí no. Yo creo porque le he preguntado a mucha gente, incluso personas de esta nueva generación, ¿qué tal les parece la idea? Bueno, debe ser porque no conocen cómo va a ser la otra de fondo, la otra propuesta de fondo. Pero, por ejemplo, en el caso de mis hijos, que son nueva generación, ellos dicen, pero es que el vacil estar en uno, abrir la papeleta, o sea, ir buscando
4: la sorpresa.
1: La sorpresa, encontrarse con la el
4: o sea, esperar, tú no saber con qué encontrarte.
2: No, pero es que
4: y queriendo
2: realmente
4: encontrar
2: la
4: algo.
2: La experiencia es distinta dependiendo de las personas, porque por ejemplo hay gente que prefiere, más allá de la sorpresa del sobre, es la exclusividad. O sea, yo lo
1: sí,
2: tengo, tú
1: claro,
2: no lo tienes.
1: Es correcto.
4: Llenarlo.
2: Entonces, si tú me vas a dar a mí, por ejemplo, la opción de que yo te compre una lámina por más de lo que las otras personas pueden pagar, yo te la voy a comprar y yo la voy a tener.
1: Pero van a ser láminas costosas.
2: Entonces, por eso, entonces lo que hace la experiencia distinta dependiendo de la gente.
1: Ahora,
2: las
1: yo creo que en un futuro las laminitas estas actuales de Panini se van a valorizar mucho. Porque acuérdense que todo vuelve, en algún momento todo vuelve a la nostalgia. Por ejemplo, hoy en día uno, hay gente que quiere tener, por ejemplo, nosotros los que andamos en el mundo de la música, queremos sentir nuevamente lo que es poner música en un acetato.
4: Señor.
1: Entonces, ya un acetato hoy, anteriormente cuando se evolucionó al tema digital, a los CDs, luego a la música en los computadores, la gente terminó, muchos de los que teníamos discotecas, discografía, en discos, regalábamos y el LP no costaba nada, lo regalábamos. Hoy en día los pick-ups para poder tener el acetato les cuesta, hoy un acetato vale 100 mil pesos, y 200 mil, 300 mil.
4: Y si es la canción un africano bárbaro, claro, vale hasta 500.
1: Y en el tema de la cultura del picoterilo o del pick-up, pasa esto que dice Laura, o sea, es, yo tengo el exclusivo y lo tengo en acetato, que no es lo mismo.
4: Es verdad, la tierrita.
1: Entonces, yo creo que tarde o temprano... las fichas o las láminas estas de Panini van a llegar a costar un billete.
4: Eso es como
1: porque la gente, por ejemplo, mañana, dentro de 20 años, voy a poner un ejemplo, 20 años, diga, no tienes la última laminita del último mundial de Cristiano Ronaldo o Messi en 20 años. No, porque este es el último mundial de ellos.
4: Total.
1: Entonces, yo la tengo original. Va a costar un billete. Va a costar un billete.
3: Eso es como los billetes antiguos.
1: Es correcto.
3: Hay gente, o como hay los gente carros que... antiguos.
4: Ah, exacto.
1: Los carros antiguos.
3: Claro, se valorizan de una manera.
4: Mira,
3: que uno, en el momento uno no cree que pueda pasar.
4: Sí.
3: Pero ya pasa el tiempo, no se cuenta. Carajo, si yo hice guardado
5: hay
3: eso.
5: Claro. Hay un amigo que tiene una colección de videojuegos.
1: Ajá.
5: Y ah, ahí, okay, mira, sí. Hay videojuegos. Está sobre. Él la tiene como sobre los 30 millones de pesos la colección de videojuegos.
1: Bien, sí.
5: Dice que la de él es barata, que hay personas que compraron videojuegos y lo costoso está en que está sellada, que nunca la abrieron.
4: Correcto. DJ, ese es como el que tiene un teléfono 1100 hoy, un Nokia 1100. Eso no vale 60 mil pesos como costaba hace 20 años.
1: No, es una cosa de locos. Es más, yo te voy a decir algo. Hay gente, por ejemplo, en estos días veía un video de una persona en TikTok en Colombia. Compraron el único carro que hay en Colombia, el único carro. El hombre feliz viajó de Bogotá a Cali, o no sé si fue a lo contrario, de Cali a Bogotá, para comprar el único carro que hay en Colombia de la famosa película de Volver al Futuro.
2: Hay un
1: carro, porque esa fue un modelo de carro que salió en su momento, y la película lo cogió para inspirarse en el carro que viajaba en el futuro. Entonces, esos carros hoy valen un billete. Y la persona hizo un video: voy a comprar el único carro que hay en Colombia. Yo no sé la referencia, creo que es un Ford, pero la referencia no sé cuál es. Y el hombre fue, grabó la cuando lo montan en la grúa y todo eso. O sea, tener ese carro parqueado,
4: claro,
1: en tu casa, un vacile, y le costó un billete. Y el hombre con ese billete ha podido comprar un carro nuevo.
4: ¿Usted cuando tenía de pronto 15 años de edad, así en su pueblo vendían las cartillitas pequeñas así?
1: Sí, claro.
4: Y uno la llenaba a toda la hora, y claro, le faltaba la traba. Esos claro, eran dolores de cabeza.
1: Y allá te daban premios por página. Claro.
5: Y después cuando la llenaba, iba a la tienda y le daban el
1: claro,
5: premio.
1: Claro, o cuando llenabas una página, te daban un premio también. Bueno, 7:30 minutos, ahí recordamos un poco de lo que es la historia.
4: El DeLorean. El carro se llama el DeLorean.
1: El DeLorean, sí, creo que es ese. Carro muy bacano, muy bacano. 7:31 minutos de la mañana, señores. Vamos a actualizar noticias a esta hora para los oyentes que están entrando a la sintonía de Olímpica Estéreo.
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1: 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Son las 7:31 minutos y aquí están los hechos que son noticias. Te los contamos al estilo de temprano es más bacano en Olímpica Estéreo.
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2: Mucha atención en Torices, desde otra moto lo atacaron a balazos. Elías Ríos Fajardo, de 45 años y natural de Cartagena, es la identidad del hombre que sicarios en moto asesinaron en la tarde del sábado en el barrio Torices. El homicidio ocurrió a eso de las 5:30 de la tarde, momentos en que la víctima se desplazaba por el sector de la calle 47 y lo abordaron dos hombres en moto. Uno de ellos, el parrillero, le disparó por la espalda. Testigos dicen que Ríos Fajardo fue impactado en más de 4 ocasiones y murió en el acto. En videos grabados con celulares que circulan en redes sociales se observa a la víctima tendida boca abajo en el pavimento, mientras una mujer lo abraza y llora junto a él. Cerca de él hay una moto, lo que indica que al parecer el hombre se movilizaba en una motocicleta por la calle 47 cuando lo balearon desde otra moto.
3: Son las 7 de la mañana, 32 minutos, 7:32. 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
6: ¡Tírame la plena!
2: Y otro pocotón de cocaína que cae en Cartagena.
6: ¡Mierda!
2: Más de 2 toneladas de cocaína mezclada con láminas de triplex fueron decomisadas en la ciudad. La droga tenía como destino Europa. Así lo dio a conocer a través de su cuenta de X el director de la policía, el general William Osvaldo Rincón Zambrano, quien informó. La policía incautó 2.5 toneladas de cocaína ocultas en láminas de triplex bajo la modalidad de mezclado, que pretendían llegar a Londres, Reino Unido. De acuerdo con las autoridades, el cargamento ilícito fue detectado durante controles de inspección adelantados en la zona portuaria de Cartagena.
3: Son las 7 de la mañana, 33 minutos, 7:33. 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
6: ¡Tírame la plena!
2: Fuerte accidente de bus de Brasilia y moto dejó un muerto entre Cartagena y Bayunca.
6: ¡Mierda!
2: Félix Cabrera, de 36 años, oriundo y residente en el municipio de Arenal, es la víctima mortal del fuerte accidente de tránsito que ocurrió en la tarde del domingo en la vía La Cordialidad, cerca de la entrada del municipio de Santa Rosa de Lima. El siniestro vial, de acuerdo con el reporte preliminar, indica que ocurrió exactamente en la ruta 9006, sector Santa Rosa de Lima, sobre La Cordialidad, dejando como saldo a una persona fallecida y a otra lesionada. Los vehículos involucrados, una motocicleta y un bus afiliado a la empresa Brasilia.
3: Son las 7 de la mañana, 34 minutos, 7:34. 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
6: ¡Tírame la plena!
2: A Albeiro Herrera no le gustaba la injusticia. Él es el mototaxista que mataron en Parque Heredia.
6: ¡Mierda!
2: No le gustaban las injusticias y era un papá responsable con sus 2 hijos. Eso decía o describe su hermano Albeiro Herrera de Ávila, al mototaxista que asesinaron de un balazo en el pecho en medio de un ataque que ocurrió en la tarde del sábado, luego de un atraco en los alrededores de Parque Heredia. Precisamente Herrera de Ávila vivía con su mamá en el barrio Escayombilla y de allí salió el sábado a mediodía para transportar en su moto a un vecino que le pidió una carrera en una zona cercana a Parque Heredia. Luego de esa carrera, Albeiro tenía previsto regresar a su casa a almorzar. Tal parece que luego de dejar la carrera, se encontró con el atraco que 2 sujetos en moto pretendían cometer a un ciudadano. Lo que han contado a los familiares de Albeiro es que él fue uno de los que persiguió a uno de los delincuentes cuando pretendía huir, con lo que le robaron a la víctima. Luego de esa corta persecución hubo una golpiza contra uno de los ladrones. Mi hermano tenía el casco puesto y por eso quizás no vio cuando el otro tipo, al parecer el cómplice del ladrón, le quitó el arma a su compañero de andanzas y comenzó a disparar dándole a mi hermano en el pecho, cuenta el familiar. La muerte de Albeiro fue en el acto. En medio de la rápida intervención policial fue capturado el sujeto que presuntamente disparó contra el mototaxista e hirió a 2 personas más. Este individuo detenido con un revólver es conocido como Jean Carlos o Juan Carlos.
1: Oiga, se volvió viral también los videos, ¿no?
2: Terrible.
1: De esta situación.
3: Como le decíamos esta mañana, video de varios ángulos donde se veía precisamente el instante cuando se escuchan los disparos.
1: Sí.
3: Y la gente como loca, como que ¿quién disparó? ¿Quién disparó? No sabían.
1: Lo que pasa es el que dispara aquí era el cómplice de... Sí. De la persona.
3: Lo que,
1: ¿no?,
3: se dice, sí, exacto.
1: Pero él llegó con el arma o...
2: Lo que se dice es que la persona que estaba cometiendo el hurto presuntamente, ajá, tenía el arma en la mano cuando empezaron a atacarlo los mototaxistas y las personas que estaban ahí, él tenía el arma en la mano. El cómplice, según dicen, se acercó donde lo estaban golpeando y le quitó el arma de la mano.
1: Uy.
2: Y con el arma disparó a las otras personas.
1: Al que capturaron fue el que disparó.
3: Sí,
1: o el que le estaban dando.
3: A todos.
1: Sí, los capturaron. Sí,
3: a todos los capturaron.
1: Al parecer, pero alcanzaron a huir, ¿no? Luego de.
3: Sí. El que huyó fue el que disparó, según. Ajá. Que lo corretearon y lo cogieron por allá casi
1: en
3: por
1: un motel.
3: Sí, en motel, exacto.
1: En un motel, no.
3: Exacto.
1: Hay otro video también donde se ve.
5: Pero es que el del motel es otro.
3: No.
5: No es el mismo.
1: No, claro, es el mismo.
2: motel no es el mismo.
3: No, no, en la entrada, él lo corretearon y lo cogieron en la entrada.
2: Por eso, pero dice
5: fue
2: que
5: otro
2: no
5: atraco que hubo ahí mismo cerca de Parque Heredia y eso salió.
3: Pero ahí la foto es la misma.
5: No, es la misma. No, mírenlo.
3: No,
5: la misma.
1: Es otro caso, entonces.
3: En la red, yo estaba creyendo que era ese.
2: En todo caso, capturaron al muchacho y digamos que ahora se vienen pues las investigaciones sobre este hecho tan terrible que nuevamente prende las alarmas y deja en el foco de la conversación a Parque Heredia, que digamos como estábamos leyendo,
1: está desatada la delincuencia en este sector,
2: en ese sector de la ciudad de Cartagena. Ya conformaron la Junta de Acción Comunal de Parque Heredia porque los mismos habitantes dijeron, bueno, tenemos que hacer algo, tenemos que empezar a tomar acciones frente a esta situación que se está presentando de inseguridad en Parque Heredia, porque es que no se trata de mera inseguridad. Y hablábamos, no, que es que esa zona es muy oscura, que esa zona no. Esto ocurrió a la 1:00 p.m.
1: Sí,
2: plena a la vista del día. A la vista de plena todo el mundo, al frente del centro comercial, en plena calle, con mototaxistas en la calle, con gente en la calle, y obviamente de este hecho tan terrible que resultó falleciendo, resultaron heridas y una persona fallecida, personas que no tienen nada que ver.
1: Sí.
2: Personas inocentes. Y bueno, hay que tomar medidas frente a esta situación en Parque Heredia, y obviamente me imagino que el alcalde tendrá que mandar a los de la infantería, que son los que están ahorita mismo dando vueltas en algunos sectores de la ciudad de Cartagena, para que minimicen ese tema allá en Parque Heredia o busquen una solución de fondo, pone un CAI allá mismo, qué sé yo, policías constantes, porque Parque Heredia no es un barrio normal. Parque Heredia es otra ciudad, eso es grande, otra cosa, es allá hay muchísima gente,
1: claro.
2: Y ahora con estas conexiones que hicieron, que me parecieron personalmente buenísimas para el tema de la movilidad, porque sí, conectan y muy rápido y muy fácil. Hay unos temas que hay que manejar con el tema de las conexiones que hicieron con Territorio Mío y La Carolina, porque se presentan trancones.
5: También van a abrir la de San José de los Campanos.
2: Sí, esos son puras obras que están haciendo por el tema del intercambiador de La Carolina.
1: Sí.
2: Entonces, si bien ha sido una ayuda para mejorar la movilidad en algunos sectores, hay que resolver algunos temitas dentro de Parque Heredia, porque también se forman unos trancones dentro. Allá los carros los dejan parqueados en la carretera y eso genera también trancones.
1: Sí.
2: Pero el tema de la inseguridad es definitivamente el tema principal de conversación con la gente de Parque Heredia, porque están preocupados.
1: De preocupación total.
2: Y eso no es nuevo, pero ya están como más descarados.
1: Sí, sí.
2: Los bandidos allá.
1: No, y al parecer para ellos no hay ley, o sea, están haciendo de la suya en este sector, y es que es a diario, no es que es esporádica la situación, es casi que a diario.
3: Incluso ayer,
1: todos los días hay raponazos, todos los días hay atracos en este sector de la ciudad.
3: Esta mañana nos informaban de que ayer nuevamente en el mismo Parque Heredia cogieron a dos presuntos ladrones.
5: Esos son los del motel.
3: Sí.
5: Esos son.
1: Sí. Y habla.
2: Pero fíjate que Parque Heredia inicialmente era conocido como un sector, digamos,
3: tranquilo.
2: Sí. Porque es que Parque Heredia era como un bolsillo.
1: Ajá, sí, claro.
2: O sea, tú entrabas
1: claro.
2: y salías
1: no,
2: por el mismo lado.
1: Tenías que entrar y salir por la misma vía.
2: Y era pues relativamente tranquilo. La gente. Lo que pasa es que Parque Heredia creció muy rápido.
1: Claro.
2: O sea, allá hay una cantidad de edificios.
1: Sí.
2: Allá vive muchísima gente. Por eso que yo le digo que Parque Heredia es otra ciudad.
5: Sí, señor.
1: Sí, señor.
2: Y Parque Heredia, digamos que se convirtió en una zona que había que intervenir, porque, por ejemplo, el tema de la movilidad, el tema de la falta de zonas de parqueos allá. Y bueno, con estas conexiones, muchas personas dicen, hicieron algo bueno, mientras otras personas dicen, no, está perjudicando a la ciudadanía.
3: Oye, Laura, y hablando de nuevas vías. Hay una nueva vía que se viene de nuevo pronto y es la que está la perimetral como para Crespo.
1: Ah, sí. Claro, ese es.
2: Eso va derecho.
3: Y eso sí va a ser, mi madre, que eso va a ser un corte cerquitito.
2: Claro.
3: Y se ve bonita así la vista y todo.
2: Bueno, sí,
1: otra de las obras que también va a ayudar a descongestionar mucho la movilidad en este sector.
3: Imagínate,
1: usted prácticamente podría coger, si viene del sur y va para Crespo o va para el norte.
2: Al aeropuerto rapidito.
1: Rapidito, por ahí derecho.
3: Sí, señor. Sí, adivina quién es el primero que va a pisar esa carretera.
5: En medio, compadre.
3: Ah,
5: en medio.
3: No. Y va para la Boquilla, le queda fácil. Tú mismo.
5: No, yo la estreno.
3: Claro. No, yo te digo una cosa, yo soy control de calidad. Apenas abrieron así que Territorio Mío 10, voy
1: para esa.
3: Papi, es que yo mañana hay un trancón y uno tiene que estudiar.
2: Eso es rapidito, claro, que claro. Uno pasa no. por ahí, pero en un segundo ya uno llega de un punto a otro. Óyeme, hablando de ciudad y de situaciones que aquejan la ciudad de Cartagena, el viernes estábamos conversando sobre este tema con los servicios públicos, que es otra preocupación que tiene la ciudad de Cartagena.
3: Dolor de cabeza.
2: Hicimos un contacto con el gerente de Aguas de Cartagena. Desafortunadamente, y por cuestiones de tiempo en el programa, no pudimos sacarlo al aire porque estaba el hombre bastante dispuesto a darnos la entrevista y pues a informarnos de qué se trataba toda esta situación referente a la falta de agua en algunos puntos, incluso baja presión en la mayoría de los barrios de la ciudad de Cartagena. Y resulta que hoy empieza un plan de racionamiento de agua.
1: ¿Y es oficial?
2: Sí, señor. Arranca un plan de racionamiento de agua porque de alguna manera tienen que mitigar el problema y resolver. ¿Qué es lo que ellos quieren? ¿Qué es lo que está pasando aquí rapidito? Porque la noticia es bien larga y vamos a resumirla. Está llegando el agua no en las mismas condiciones que estaba llegando antes a la planta de tratamiento, porque el agua está llegando con algas. Es lo que dice el gerente. Entonces, ¿qué tienen que hacer? Como llegan algas, tiene el proceso de
1: filtrar,
2: de filtrar el agua es más difícil,
1: es
2: y
1: más
2: tienen
1: larga.
2: Que estar limpiando los filtros constantemente, pues a diferencia de cómo estaba antes. Eso es lo que genera que no haya la suficiente cantidad de agua para poder suplir la necesidad de todos los cartageneros. Por eso es que el agua se va como que un chorrito para cada casa. Por eso es que algunas casas llega el chorrito flaquito.
3: No tiene que bañarse pegado a la pared.
2: Porque es como que el poquito de agua distribuida entre todo el mundo. Entonces, ¿qué está diciendo el gerente de Aguas de Cartagena? Para minimizar el asunto, lo que vamos a hacer es que vamos

0: a ir quitando como si fuera un pico y placa, sí, por sectores el servicio para resolverle a otro barrio y que pueda llegar el agua como es. Entonces todos estos días y a partir de hoy se va al agua en diferentes barrios, la quitan en uno para que pueda llegar bien en otros, por decirlo alguna, para que tenga fuerza en otro. Por ejemplo, lo que pasa es que esa planta esa estación, que es la del Bosque, donde tratan el agua, esa planta es la que se encarga del 90% de la ciudad de Cartagena. O sea, toda la ciudad prácticamente, sí, es la que trata esa planta. Entonces, hoy, por ejemplo, habrá algunos sectores de la ciudad de Cartagena que no van a tener agua desde las 8 de la mañana hasta las 6 de la tarde.
1: Mientras quedan 15 minutos.
0: Hoy, barrios como Juan 23, Alto Bosque, El Refugio, La Loma del Marión, la urbanización Buenavista, Chile, Nuevo Chile, no van a tener agua. En Olaya Herrera, los siguientes sectores también van a estar sin agua: Ricaute, Central, Progreso, La Magdalena, Playa Blanca, Zarabanda, Fredonia, Nuevo Paraíso, Pantano de Vargas, Las Américas, Sucopín, urbanización Sevilla, Los Cocos, Villa Rosita, Brisas de la Cordialidad, de Las Palmeras, también van a estar sin agua. Los comercios, Doña Manuela, la Terminal de Transporte, San José Obrero, Nuevo Porvenir, van a estar también incluidas. Las urbanizaciones ubicadas sobre la vía al mar, incluso Arroyo de Piedra, Punta Canoa y Manzanillo, tampoco van a tener agua. La programación también cobija a Barcelona de Indias, Barceloneta, Portal de las Américas, Marlinda, Pontezuela, Bayunca, Tierra Baja, Puerto Rey y Ciudadela La Paz. En Bruselas, la suspensión va a aplicar en un sector que es la Diagonal 22 hasta la 26C. En El Bosque, en la Avenida Crisanto Luque, en las Diagonales 21B y 22A. En La Boquilla también aparece en la programación, y específicamente en la calle 62A hasta la calle 103 van a estar sin el preciado líquido. Oye. Mañana habrá otros barrios y pasa otro. Y pasa,
2: bueno,
0: otro.
2: Ahí estaremos informando. ¿Y cuánto es el tiempo?
1: Desde las 8 de la mañana, de hoy hasta las 6 de la tarde.
0: ¿El tiempo en que van a hacer eso?
1: De 6 a 8 de la tarde.
0: No, no,
1: de
0: 8 a 6. No, no, no. Lo que pregunta es durante cuántos días.
2: ¿Cuántas horas? ¿Cuántas horas?
0: Ah, desde las 8 de la mañana hasta las 6 de la tarde. Todo el día.
2: Uy, todo el día. Sí.
1: Ahora yo, 10 horas, compa. Ahora yo me pregunto, ¿será que cuando llegue el recibo va a haber una descripción que diga el día que se te fue el agua se hizo una disminución?
3: No tiene que bajar.
2: No tiene que bajar. Tiene que bajar.
0: Pero si recogiste antes, sí.
2: Ah, bueno, también es cierto.
0: Si recogiste antes, sí.
1: No, ya hay ganas. No es lo mismo.
0: Sí.
1: No es lo mismo. No vas a recoger lo mismo.
0: Si recogiste.
1: Porque recordemos antes, que si tú recoges agua en un tanque, tú vas a tener la disponibilidad nada más de ese tanque. No vas a estar con el abre y cierra, que no sé, que te baña, no, que bañame 3 veces, que no 4 veces. Entonces,
4: es más, te puedes pasar, ¿sabes por qué? Porque si tú antes te gastabas 10 litros, vas a coger en el tanque 20.
1: Dependiendo del tanque que tengas.
2: Por eso, pero casi siempre uno busca almacenar la mayor cantidad posible. Un
1: poquito más.
2: Pero quizás almacenas más de la que gastas.
1: No, pero fíjate, yo creo que en esta ocasión no, porque eso fue aquí a tirito a Pitacosta, compa.
4: Y es más, con estos calores, uno se baña con más agua.
1: Bueno, pues.
4: ¿Sí o no, compa?
0: En todo caso, atentos a Temprano y Más Bacano, porque durante todos estos días vamos a estar informando cuáles son los barrios que van a quedar sin agua diariamente.
1: Es más,
0: por el racionamiento de aguas de Cartagena.
1: Señor Martínez, si aquí en la tarde, antes de que se acabe el cochinando, tiran el reporte de cuáles son los barrios de mañana, se lo estaremos informando, claro, en la tarde, ya, para que la gente se prepare.
2: Me parece bien. 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

0: Eso lo hace Jerry Rivera, se llama Exhibición aquí en Olímpica Cero, de nombre de Mega Tiendas.
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0: Esta canción se llama Como Te Quiero, la hace el señor Elder Dayan y suena aquí en Olímpica. Son las 8 de la mañana, 14 minutos en Olímpica Estéreo, 8:14. Mañana de lunes, 11 de mayo. Oiga, mañana juega el Real en Valledupar. Necesitamos ganar.
1: Todos parte de visitantes, recordemos que no van a jugar en la casa, no van a jugar en Santa Marta, sino en Valledupar.
0: En Valledupar, que incluso, le está sirviendo de casa.
1: Exacto, a la Unión. Incluso por ahí las mismas barras se están reuniendo para hacer una caravana exactamente hoy. Ajá. Se van a las 10 de la noche, si no estoy mal. Van a tener un punto específico donde se van a reunir para poder viajar hasta Valledupar, okay, y poder acompañar al Real Cartagena. En ese partido, que es crucial también, recordemos que sí, en épocas anteriores, a esta instancia del Real Cartagena, siempre nos iba mal.
0: Es correcto.
1: O sea, este partido que pasó el viernes, siempre lo perdíamos.
0: Sí.
1: Y bueno, la gente está muy motivada, incluso
0: ahora.
1: Hubo lágrimas en el estadio, pude darme cuenta, de la felicidad, de la alegría, claro.
0: Claro, pero ahora también... Pues este partido es importantísimo, el que viene.
1: Total.
0: Hay que ganarlo.
1: Ese es el rival directo.
0: Hay que ganarlo o mínimo un empate.
1: Exacto, hay que sacarle mínimo un empate.
0: Mínimo, pero si ganamos yo diría que prácticamente estaríamos en la final.
1: Claro, claro, total.
0: Prácticamente.
2: Oye, un Real no se parece al otro. El Real Madrid perdió 2-0 ayer.
0: Y ayer se coronó campeón el Barcelona, adelantado.
2: Sí, sin Lamine Yamal.
0: Sí, señor.
3: Así es.
0: Campeón. El Barcelona, son las 8 de la mañana, 16. Oye,
4: ese así es, el abre estuvo como cuando.
1: No, pero qué happy hace, donde estamos hablando de Raquel y se va para allá para el happy, corazón.
4: Como cuando uno estudiaba y llegaba el momento de hacer la exposición.
0: Sí, sí.
4: Y como ya había hablado el señor Quique Pérez, había hablado Nando y le tocaba a uno no había estudiado y uno decía. Como dijeron mis compañeros.
3: Como lo mencionaba anteriormente.
0: Así es. Como dijeron mis compañeros, acertadamente así es.
1: No, pero ¿sabes qué?
0: El problema estaba que el profesor te preguntara algo más.
1: No, pero es que el que no sabía no podía ir de último. Tenía que ir, era en el medio.
0: No.
1: Claro, papi. Habló Quique, venía tú. Efectivamente, lo que acaba de decir Quique Pérez es real. Ahora, a continuación, viene mi compañera Laura Vanessa.
2: Que era malero, compa.
1: Papi.
2: El puente.
1: Oiga,
2: usted era ese.
1: Papi. No, yo gracias a Dios siempre, incluso los
3: profesores.
0: Ahora.
1: Quédate quieto.
0: Ahora, tú sabes también que cuál puedes aplicar, ser el primero.
1: El que presenta.
0: Claro, porque, el presentas.
1: Señores, buenos días, querido compañero.
0: Hoy vamos a hablar de la mitosis.
1: ¿Qué? ¿Verdad? Sí.
0: Es un trabajo que está conformado por Jaime Martínez, Oscar Llerena, Nando Díez, Laura Vanessa, mi persona Quique. Y les vamos a hablar de la mitosis. Entonces, a continuación, mi compañero.
2: Ya, buena, salía de eso.
3: Mira,
4: te voy a decir una
0: cosa. Más, el que presentaba podía cerrar.
4: Ya. Te voy a decir una cosa.
0: Así como dijeron mis compañeros, esperamos que haya, si tienen alguna pregunta, con
1: gusto. Yo
4: en la universidad tenía era que los lunes, casi siempre, yo los fines de semana trabajaba mucho cuando estaba en la universidad, y yo los lunes llegaba en blanco, pero yo estaba pendiente qué decían los primeros compañeros, claro. Y era el tercero siempre.
0: Claro, claro. ¡Pum!

0: Sube, compa.
1: Cochi. Claro, para que el profesor no llegara. Es que el profesor siempre preguntaba a los que no habían participado. Claro. Ya, pero si usted metía la cuchara en alguna. Sí,
2: sí, sí, Cochi, te hago una pregunta. ¿Tú trabajas sábado y domingo todos los fines de semana?
3: No, los domingos no.
2: Ah, no, porque aquí también los lunes llegas en blanco, compa.
0: Ay, eso que llave tuya.
4: Amigo.
0: Vamos, hermano, así.
1: Bueno, vamos con el tema de conversación, muchachos.
0: Ya lo destapó. Vamos a cambiar de tema.
1: Bueno, vamos con el tema de conversación. Hoy en temprano es más bacano.
0: Quiero decir.
1: Vamos, hoy en temprano es más bacano.
0: Quiero decir.
5: Y eso que yo vengo en blanco.
0: Eso, oye, demuestra que no es así, compa.
2: Oye, compa, eso se llama karma instantáneo.
0: No, eso no es
2: karma
0: instantáneo. No, es que yo lo dejo así para decir si va a contar.
2: Ah, oye, eso se llama karma instantáneo. Ah, más que el café.
1: ¡Vamos!
0: Quiero decir
4: feliz día a todas las madres de Cartagena y a todas las olimpiquistas. Un beso.
1: Ay, sí, tan bonita. Vamos.
0: Quiero decir que ella quiere hablar conmigo.
1: Sí.
0: Sí, señor.
1: Ay, tan bonita.
0: Tan bonita ella.
1: Vamos.
0: Quiero decir que te puede bañar 10 veces, pero ensopado queda.
1: Sí.
2: Con estos calores.
0: Oye, uno se está bañando, viniendo a bañar y cuando de pronto sale el baño, todo otra vez.
4: Fogaje.
2: Y el recibo de la luz va a venir caro. Alto, compa. Uf.
0: Yo creo que ellos están trabajando.
2: Saquen llave, claro. Joda, ya va a venir caro.
0: Sí. ¿Por qué va a venir caro?
2: Compa, y si ese aire no se apaga, ese aire hay que prenderlo.
1: ¡Vamos!
3: Menos mal que yo tengo mis paneles solares. Diría el que se roba la luz.
0: ¡Ey,
2: Cochi!
0: ¿Qué le ha pasado?
2: Cochi,
0: ¡vamos! Quiero decir.
2: Te vas a tirar la soga al cuello, tú. Como quiero la iguana.
1: Quiero decir que estoy sin plata, así que no me cobren.
4: Y oye, 11, ¿quién tiene plata hoy?
1: Nadie. Después del 15 hablamos.
2: Pero está tirando la puya a alguien, ¿qué?
0: ¡Bien!
1: A mí no me vengas a saludar si me van a cobrar.
0: ¡Nieta! Todo el que llegue a hacer un aporte significativo, bienvenido sea.
1: ¡Vamos!
0: ¡Quiero decir!
1: Dale, Laurita.
0: Ah, que tú eres de la manga, rampa.
2: Todo se sabe.
1: ¡Vamos!
6: Buenos días, mi gente de Olímpica Estéreo. Yo escucho Olímpica Estéreo porque me pone de todo. Quiero decir un feliz día para la mamá de los pollitos, Maricela Isabeleta Julio, y mi compañera sentimental, Nina Marcela Rivera.
1: ¡Vamos! Dice tú. ¡Vamos!
0: ¡Quiero decir!
7: 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Laurita, los cogimos. A los de Aguas de Cartagena los cogimos cortico con la denuncia y tuvieron que confesar. ¡Confesaron! Que tienen racionamiento desde hace semanas. Hace semanas nos venían quitando el agua así, a poquito. Ahora sí confesaron realidad.
0: Es verdad, compa.
3: Oiga. Manden a la gente al TikTok, por favor, que nos sigan a través de @OlympiCartagena en TikTok. Estamos online.
4: Desafortunadamente no contamos en estos días con la belleza del Mello para que lo puedan apreciar, ni con sus looks y esas cosas, porque el hombre está de vacaciones, pero está happy. Lo pueden ver a Happy hoy.
1: A Cochi.
4: Y a todos.
0: A usted también.
4: Realmente estamos todos aquí.
0: Es que
4: aquí
0: todos
4: en vivo.
0: Somos modelos.
4: Sí. No, pero es que
0: unos modelos más raros.
4: El Mello sale en el en vivo de TikTok y esos 500, 600 personas, eso se dispara.
1: Vamos, todo el mundo para allá.
0: Oye, todos somos modelos. Lo que pasa es que hay modelos distintos.
2: Sí, sí, sí.
0: Hay claro. Modelos par de antes. Hay modelos par de hoy.
1: Eso. Sí. Hay modelos que no le gusta a la gente.
4: Así es.
1: Hay modelos que le gusta a la gente. Incluso hay carros no que salen y la gente, no, ese modelo no me gusta, era mejor tal.
3: Hay modelos que sirven para describir un fetiche.
1: Es correcto. Sí, sí.
4: Vamos.
0: Quiero decir.
3: Hay modelos de por qué eres tan
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1: Claro, esa es papá.
0: Usted lo dijo.
1: ¡Vamos!
0: ¡Quiero decir!
8: 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Quiero decir que cuando tenemos fe, todas las cosas se dan. Gracias y bendiciones.
0: Amén, mi hermano.
1: ¡Vamos!
0: Quiero decir
9: que Coyi, Hernando y Amelio están mamando su cañera. Los cañones de
5: Cartagena. Deben de haber una agrupación que se llamen Los Cachones de Olímpica.
2: Y tú haces director de esa orquesta con Bobo.
1: Yo te apoyo.
2: Mientras nos estás diciendo así, tú no sabes lo que tu mujer está haciendo ahora.
4: Bueno.
2: ¡Vamos! Quiero decir.
9: Yo escucho Olímpica Estéreo porque me pone de todo. Quiero decir que las mujeres son el ser más hermoso en el mundo. Sobre todo en especial la vieja Trinidad en Libertad Sucre.
1: Yo te apoyo.
2: ¡Vamos! Quiero decir.
4: Ay, ¿por qué eres tan lindo? Hermoso. ¿Quién?
1: ¿Qué vas a preguntar?
4: ¿Quién?
1: ¿Qué vas a preguntar?
4: Mira, por lo lindo.
1: Yo te apoyo.
2: El perfil que lo tiene Laura.
4: Bueno, mira, qué vaina espectacular. Ya tuviste un guacamayo que no tienes más nada que ver.
1: ¡Vamos!
2: ¡Quiero decir!
9: Escucho Olímpica, te voy a poner de todo. Quiero decir que la calma siempre llega rápido. Eso no demora.
4: La calma.
1: La calma.
4: Ah. Eche, ¿cómo así que la calma siempre llega rápido?
2: ¿Cómo?
4: Como que
2: cuando uno se baña con el jabón que no es. Sí.
1: Y después de los 30 llega rápido.
9: No, no te voy a decir nada.
4: ¿Cómo va a ser?
1: ¡Vamos!
2: ¡Quiero decir!
9: Yo te quiero poner todo y me resuelvo. Quiero decir, no joda que a veces me pongo a tomar, hermano, porque pienso que nadie me quiere. Pero lo recuerdo que el que no quiere a nadie soy yo. Bueno, Dios.

0: Esta canción la hace el señor Eddie Herrera. Se llama Me Llama, Me Sabe a Poco, y suena aquí en Olímpica Estéreo. 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
2: Oiga, compa, regáleme una musiquita de efeméride, compa.
0: 8:39 minutos en la mañana, ¿qué me dice?
3: Efeméride.
4: Hoy estamos a ¿cómo?
3: 11 de mayo.
4: 11 de mayo. ¿Qué habrá pasado en el mundo un 11 de mayo como hoy?
2: Compa, la gente las espera, ¿viste?
4: Es que hasta yo.
2: Datos.
3: La gente eres tú mismo.
2: No, yo. Ayer una señora de un colegio me dijo, happy. Le puse
4: no, tarea. No, señora, así no.
5: Diga la verdad, ¿cómo fue que dijo?
2: Happy. Le puse la tarea a los pelados para el lunes. ¿Qué pasó un día como hoy?
5: Ay, está conectado. Es que la radio no solamente divierte, la radio también enseña.
2: Instruye, educa, recrea, refleja.
5: Cuando tenemos al sensei aquí, ya, bueno, ya ahí sí, de qué educar, bueno.
3: educar.
5: Así como ya, qué locura.
3: Qué bruto.
5: No, qué bruto sí.
4: En el 1887, un día como hoy, 11 de mayo,
0: 1800,
4: la primera vez que se interpretó el himno nacional de Colombia.
0: 1887.
4: Rafael Núñez dijo, hoy, desde hoy arranca el himno.
0: Rafita.
6: Y la banda ensayando. Estaban nerviosos los muchachos.
4: ¿Cómo se llama el himno más hermoso del mundo?
6: Marsellesa.
4: No, si eres chismoso, ya vale acá.
3: ¿Para qué pregunta?
0: ¿Para qué pregunta?
4: Porque yo estoy viendo. Es que la radio lo estoy viendo a él.
0: No, yo sabía eso.
4: Bueno, pues. ¿Viste? ¿Y quién fue el que vino en blanco? Ese karma es pesado.
3: Mierda, qué vaina.
0: ¿De qué están hablando?
4: Un día como hoy, en el 1981, fallece Bob Marley, el rey de reggae.
3: Me regó.
4: 1980.
5: ¿Sabías que un día como hoy, ajá, hace exactamente 20 minutos,
0: ajá,
5: le dijeron a alguien que vino en blanco, y el, ajá, que vino en blanco fue el otro? Un día como hoy.
3: Qué barbaridad.
4: Diría el profeta Mello, no me moje, compa.
0: Me moje.
5: Ajá. Bueno, un día como hoy.
4: Un día como hoy. En el 1960, la gente del Mossad captura a Adolf Eichmann.
5: ¿Quién es ese?
4: Ese man uno fue el que formó la guerra mundial, ¿les vale?
5: Sí.
4: Vamos a dejar las quietas de febrero.
0: Otra.
4: No, ya, no. Un día como hoy, en el 1900. Lo que pasa es que.
5: Esa no es.
4: No, pasa, porque ustedes no lo conocen.
5: No, otra.
4: Es que ustedes
3: esa tampoco.
0: No,
3: entonces,
0: ¿cuál
3: es la vaina con las efemérides?
0: Ajá. Una
6: sala bulla. No, ¿qué? Le metiste un lunes a la vaina, ¿qué?
4: ¿Qué? Oye, ustedes no me respetan.
0: ¡Ayuda!
6: Ahí está, ahora sí.
4: Oye, ustedes no me respetan a mí.
3: No.
4: Hoy es el Día Mundial de la Tecnología.
3: Ah,
4: no, señor. ¿De la qué? De la tecnología.
6: No, es de la tecnología.
0: Tecnología. No, pero ahí no.
5: Ya, esa te
3: sale.
4: Es
3: como el tecnológico.
4: ¿Sí? ¿Cómo el qué?
3: Tecnológico.
0: No, pero hoy no.
5: Esa te sale.
3: Estamos a esta hora de música. El nombre es tecnológico.
4: No,
0: tecnológico.
4: No, pero
0: hoy no lo dice.
4: En el 1981 le hicieron un atentado al Papa Juan Pablo II.
5: Sí.
4: En el Vaticano lo querían. Ponte un día como hoy.
5: ¿Un día como hoy en el qué año?
4: En el 1981.
5: No había nacido.
6: No había nacido tampoco.
5: No había nacido.
4: Y un día como Un día como hoy, en el 1949, Israel es admitido como miembro de la ONU.
5: ¿Viste tú? Israel.
4: Sí, señor.
5: Yo pensé que iba a estar hablando de Israel Romero. Bueno.
4: Bueno.
3: Israel en Twitter.
5: Una más. Bueno, eso.
3: Hombre, ya, hombre.
5: Yo lo que sí te digo es que los pelos satélites no lo vuelven a hacer. Señoras y señores, ahora sí. Llegó el momento de escuchar esa noticia que encontramos a diario en las redes de televisión, en las redes sociales de esa noticia que nos dice.

0: Familia Azul, familia. Cristian Perreo en San Onofre, familia.
1: ¿Con qué me vienes tú?
0: Vainosa.
2: Bueno,
1: mi amor,
2: escuchen con atención porque hay una medida que tomaron en un colegio que ha causado controversia. Y es que son vetadas las madres que vayan a recoger a los hijos utilizando ropa de gimnasio.
3: Eso está bien. Eso está bien. Está
1: no
3: bien.
1: Estoy de acuerdo.
2: Bueno, una decisión.
1: A mi hermano
4: se aburrido se va a volver.
1: O sea, le van a quitar a uno la motivación para ir a buscar a los pelados al colegio.
5: Ya le doy a Chile entonces a buscar un pelado.
3: No, eso está bien.
2: ¿Ya? ¿Puedo dar la información?
4: Hágale, mamita.
3: Hágale, mamita.
2: Bueno,
3: hágale
2: una decisión parar. Que ha desatado revuelo nacional se tomó en una institución educativa donde la directiva impuso una estricta norma sobre la vestimenta de las madres al momento de recoger a los hijos. Según se conoció, quedó prohibido el ingreso a mujeres que lleguen con prendas como licras, shorts o minifaldas, especialmente aquellas consideradas demasiado ajustadas. La medida, de acuerdo con la administración del plantel, busca preservar el orden, la disciplina y un ambiente adecuado dentro de las instalaciones escolares.
3: Está bien.
2: Sin embargo, lo que pretendía ser una regla interna terminó encendiendo un fuerte debate en redes sociales, mientras algunos respaldan la determinación argumentando que se debe mantener el respeto en espacios educativos. Otros consideran que se trata de una medida exagerada que invade la libertad personal. ¿Ustedes qué opinan de eso? ¿Está bien o está mal que una mamá vaya en ropa de gimnasio a recoger a su hijo?
1: Claro, porque es que eso motiva a nosotros los padres de familia a buscar a los pelados.
5: Claro,
1: ese espectáculo uno ahí. Espectáculo.
4: ¿Este qué?
1: Espectáculo.
2: Tecnología.
1: O sea, tú sabes, con ese calor, uno está viendo, no ve una mujer bien. No aguanta.
4: Usted sabe el sacrificio de madrugar, llevarse los trancones, llevar al colegio y ver pura falda larga.
1: No aguanta.
3: No, yo no estoy de acuerdo.
4: Uno comienza el día emocionado.
1: Le quita la emoción a que uno va a buscar pelado, hombre, si voy a buscar
4: por
1: pelado. Lo voy a hacer por ti, lo voy a hacer por los pelados.
4: Por eso usted ve cada día más padres de familia yendo al colegio.
1: Claro que se motiva, uno se motiva.
2: ¿Qué dice Happy?
6: No, lo que ustedes digan.
2: ¿Qué criterio? ¿Qué es la vaina?
6: No, es que lo que pasa es que yo voy a buscar a mi pelado porque a mí nunca me fuera a buscar.
2: Pero es que nadie te está diciendo que es por ti. ¿Que tú qué opinas? Que las mamás vayan a buscar a los pelados.
6: Que vayan como ella les dé la gana. Porque igual yo voy a buscar a mi pelado porque yo quiero encontrarme con él.
2: Ok, tú vas a ver al niño, a buscar niño, no a ver mujer.
6: Sí, igual allá todas son pura mamá mayor.
2: Ok, Nando.
3: No estoy de acuerdo. Primero porque...
2: ¿Estás de acuerdo con qué?
3: Con que ellas vayan vestidas así.
2: Ok.
3: Eso es una falta de respeto con la institución, con los niños.
1: No, yo no estoy de acuerdo.
3: Pero escúchenme, es mi opinión. Ahora, yo también lo digo que no. Primero porque si uno va a buscarlo en su vehículo, uno se puede estar chocando. Segundo, yo tengo una hija mía que eso me tiene bistec, caballo. Yo cuando mire va a estar mirando. Entonces, si yo miro para allá, va a decir, ajá, que tanto vea esa señora. Entonces, eso hay que evitar problemas. Yo que el ojo atrevido.
6: No, pero Laura dice.
1: Pero ¿y qué tú vas a buscar? ¿Tú vas a buscar el pelado solo? ¿Tú
3: no, papi, yo que no voy a buscar a la niña.
2: La niña lo cela más
3: papi,
2: que la madre.
3: Papi, esa.
6: Pero tú sabes que
3: no, no puede tener problemas porque en los colegios que se respete está un carro, hay una moto, viene el trancón por acá. Entonces uno por estar mirando lo que no debe, pa, cuando venga el totazo.
6: ¿Tú sabes lo que dice? ¿Tú sabes lo que dice Laura?
3: ¿Qué?
6: Que ya la mente se vuelve perversa ahí. Porque tú puedes ver a la mujer en la licra y ya no.
2: Yo dije eso.
6: Una vez lo dijiste. Yo tengo memoria.
1: Sí, señor.
6: Usted una vez en una noticia dijo,
2: ajá,
6: que muchas veces tú puedes andar como tú quieras vestida. Ya está la imaginación de aquella persona que
2: no, pero es que pasa que hay gente que no deja nada la imaginación.
3: Total.
2: Pero
3: de verdad, una mujer que va a buscar
2: a
3: los niños.
2: Si tú me preguntas a mí, y yo respeto la forma de vestir y la forma de ser de cada persona, pero yo, Laura Vanessa, considero que la ropa de gimnasio es para el gimnasio.
4: Ya. Ay, pero es que de ahí van para el gimnasio.
1: Pero resulta.
2: Mira, las mujeres como ejemplo.
1: Tú vas al gimnasio al mediodía. Pero tú vas al gimnasio al mediodía. Pero si tú vas al gimnasio al mediodía y aprovecha porque es el momento que tiene. Y después que termine el gimnasio, te toca ir a buscar tu vida porque no puede.
3: Se cambia, para eso hay una ducha, pero hay una cuestión de
2: más. Mira, te voy a mostrar una cosa, voy a, aquí a la gente que está
3: ahí. Que va a mostrar Laura, huela suave.
4: Laura, que va a mostrar.
2: Una cosa en el en vivo. A ver, a ver. Conéctense en el en vivo porque les voy a mostrar una cosa.
3: Sí, Laura. Sí, la,
2: se encaje, sí, miren, yo de aquí voy para el gimnasio. Es todos los días hago eso.
4: Laura, ¿se no, se
2: aquí encaje, está el bolso.
4: Ese es un
2: mira hilo. La ropa con la que yo entreno.
4: Pero, espera, espera, va. Vamos.
2: Mira esto. Mira esto.
4: Lo voy a sacar del plano porque
2: sácalo, necesitamos. Ponlo el plano completo.
4: No, todavía no voy a ponerte a ti. Tengo a Happy.
2: Pilombe,
4: necesitamos pon, subir pon, a la gente en el
3: gimnasio. Se va a retirar.
2: Conéctense, que les voy a mostrar la ropa con la que yo entreno.
4: Ya casi. ¿Ya? Espérate ahí, ya, falta.
3: Espérate que se está yendo porque tiene a Happy.
4: Mira, ahí van 53, bueno, 60.
1: Vaya a ver.
4: Todavía no vamos a poner el plano. Vamos
1: a ver, te lo vas a poner.
2: 70.
1: Dale,
4: póntelo. 75.
3: Póntelo.
4: Todavía no.
3: Póntelo. Cuando la gente cuando le hablan de punta, ¿cómo llega?
2: Arroba Olímpica Cartagena.
1: 90. Laura se va a poner la ropa del gimnasio aquí ahora para que ustedes la vean.
4: Sí.
1: Ya estamos en 96, vamos. Si supera los 100, ponemos a Laura.
3: A la gente le gusta la vaina.
4: Ponemos el ejemplo de cómo van las madres vestidas.
2: Mira.
1: Pero está bien.
4: 108, ahora sí.
2: Okay. No, todavía no. Pero mira, yo le puedo mostrar.
4: 150.
1: 150.
3: 150.
1: Y la gente. Estamos en 120, dale, falta.
3: Cuando le hablan de punta a la gente.
1: Pero póntela. Eso.
4: Siento, vamos,
3: ayúdale,
4: Nando, ayúdale.
1: Ayúdale.
3: Ey, Laura.
1: Hola.
3: Ahora se encaje, Laura. Un cachetero, ¿qué?
2: Sí, no tengo nada.
3: ¡Wow! Laura,
1: se tiene que... Pero nada más la parte de arriba, Lau.
4: Ahora sí, ya.
2: Bueno, mira.
1: Muestra Laura la parte de arriba.
2: Esto es con lo que yo entreno. Mira. Mira, esto es chiquito. Esto aprieta.
4: Se están yendo barro.
3: No está subiendo.
2: Mira, esto es
3: ¿qué dijiste, coronel?
2: Mira esto de cortico.
3: Ajá.
2: Mira la parte de atrás. Esto a mí se me mete entre las nalgas.
4: A ver cómo se ve.
2: Mira.
4: Métele la mano.
2: Esto es cortico. Yo tengo los pechos grandes. Por aquí casi se me salen. Yo entreno con esto. Porque esto a mí me da comodidad, porque a mí me gusta y me veo espectacular.
3: Laurita, ¿te la vas a buscar para el colegio?
2: Después de que yo termino de usar esto, o antes, yo me pongo esto. ¿Qué es esto? Esto es una sudadera grande.
3: Tanta calor.
2: Que yo me pongo cuando voy a salir o cuando voy entrando al gimnasio.
3: Pero vamos a
2: ¿por qué? ¿Por qué? Porque yo no tengo algo sencillo. Porque eso es grande.
4: Claro.
2: Y eso es llamativo.
4: Claro.
2: Y entonces, para que uno no lo ande mirando con esos ojos, como miran, porque no disimulan, entonces uno se tapa.
3: ¿Cómo es la mirada?
2: Su cuestión. Ahora.
3: Ajá.
2: Yo, porque yo soy
4: voluptuosa.
2: Bastantica. Sencillita.
4: Sencillita.
2: Entonces yo tengo que taparme lindo. Porque de todas maneras no es apropiado para algunos lugares.
3: La gente le gusta el
2: bolón. Puntualmente. Eso no es apropiado.
4: Ahora sí.
3: A lo que vinimos en el TikTok.
2: Si me quiere ver en cuera, vaya al gimnasio y me ven cuera.
4: Ahora sí. A lo que vinimos al TikTok.
3: Momentico. ¿Cómo dije que no? Que los hombres me quedan viendo. ¿Cómo es la mirada de un hombre que te queda viendo cuando estás así?
2: No, si fuera la mirada nada más.
3: Pero la cara.
2: Es un comentario que me da
3: rabia. No, pero sin comentario. La cara, por ejemplo, la cara. ¿Está pasando Laura Vanessa? Tú no,
2: uno no va a ver, uno va pasando y se queda mirando a Nicole.
3: ¡Qué panadero!
2: ¡Qué barbaridad!
4: Ahora sí, a lo que vinimos en el TikTok.
3: A la gente le gusta
4: mucho. A ver.
2: ¿Qué?
4: Pero sí, pero tú no vas a salir. Pero no vas a salir que nos vamos a conectar a 300 personas en el TikTok.
1: Pero quítale el plano, pero quítale el plano para que entonces se lo ponga ya. Ya.
4: Ahora sí.
2: Ya. Eso no me lo puedo poner ahora porque eso
4: no, pero ven acá.
1: Pero sácale el plano y ya.
4: Por ejemplo, podemos ver la ropa interior con la que entrenas.
2: No tengo.
3: Eita. Con razón.
4: ¿Qué podríamos ver?
2: Ya, Vita, te mostré el lado.
4: Pero eso no es nada.
2: Precisamente.
4: 300 personas esperando.
2: Hay 300 personas.
4: Míralo.
2: Aquí busquen de Dios.
4: Aquí vinimos 300 personas y yo.
3: No te estoy diciendo que son punteros.
4: Exijo.
3: Eso es quieto,
4: mentela. Yo hoy quiero.
3: El Kojima está cayendo.
4: Exigir. En nombre de todos los conectados.
3: Es la burla, maestro.
4: Que demos el gran paso.
3: Hey, qué pena,
4: dedo arriba a todos los que queremos
7: que ella muestre algo exclusivo para los que hemos venido. Nos hemos sacrificado, hemos parqueado, hemos dejado todo tirado para conectarnos y ver algo.
2: La verdad
7: exclusivo.
2: Que hay 300 y pico conectados, ustedes son vainas serias.
3: Que punta, todo el mundo de arriba, ¿viste tú?
4: Ahí está, la gente está cumpliendo.
1: El coño está loco.
3: 3:30.
2: Oye, mire, poco de dedo arriba, busquen de Dios. Procuren buscar de Dios ustedes.
1: Ay, el coño está loco. El coño le hace falta esto para volverse.
2: Voy a hacer un programa exclusivo aquí en Olímpica Estéreo.
3: La noche llamen.
2: Dando contenido, se va a llamar.
4: No dando por.
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0: esa canción ya se la puedo regalar en minutos, señores. Eso lo hace Miki Taveras. Se llama Cuando Acaba el Placer. Buena salsa a esa hora en Olímpica Estéreo. ¿Qué me dice aquí?
1: ¡Mierda! Con esa canción me acabo de cantar yo de algo.
2: ¿Qué pasó?
1: Laurita, con
2: ¿se
1: esa...
2: ¿Se la dedicaste a alguien?
1: No, con esa canción me comí yo dos primas.
2: ¿Cómo? ¿Qué? Oye, pero tú también estás descarado. ¿Cómo vas a decir eso al aire?
1: Es que, no, es que uno tiene que ser sincero, mamá. Yo me comí dos primas con
2: oye, esta canción. Oye, pero tú, oye, estamos en la radio.
1: Y te voy a decir una cosa, lo disfruté, Laurita. ¿Yo?
2: Oye, pero oye, esto es lo... O sea, lo último de la... De
1: pero, que tiene, ¿pero qué tiene de malo? ¿Qué tiene de malo?
2: Estamos en la radio, ¿cómo vas a decir tú, eh?
1: ¿Qué tiene de malo que diría que me comí dos primas con una canción?
3: Y te vas a traer la soga al cuello.
2: Oye, qué barbaridad.
3: ¿Qué pasa, loco?
1: Me comí dos primas. Ahora, ¿la plata es tuya o es mía?
2: ¿Qué plata?
1: La de las primas, la de junio y diciembre.
3: La Laura, esa mentalidad de Laura que hay.
1: ¿Por qué? ¿Ella qué pensó?
3: ¿Ella qué pensó? Como que era la prima.
1: ¿Qué estaba pensando?
3: La prima tuya
2: que... Te voy a pegar un puño.
3: La prima tuya que llegaron de vacaciones.
2: Ya nos echaron al ministerio.
1: Oye, qué problema con esta mujer siempre pensando lo malo.
4: Ay, Laura, mija, yo acabo de pasar una...

0: ya, tengo que pedir permiso, pues.
1: Malo comerse las primas, entonces.
0: Ay. Es más, te digo una cosa. Esta, cuando el jefe iba, sonó esta. No, la otra. Ya está, con esa sí me comí lo que tú quieras.
2: Con esa, ahí sí generaliza.
0: No, con esa canción no me comí una, me comí varias.
2: Con las primas. Con la... Se va por lo malo.
0: Dios mío. Oye, a propósito.
1: ¿Cómo no quieren que uno se vaya por lo malo si ustedes tienen esas mentes dañadas y
2: rotas?
0: Bueno, en todo caso.
2: Vamos a conseguirle un par de velonas en la popa a la muchacha.
0: La madre Teresa de Cancuta,
2: ah, pues. Sor Laura, pues.
0: La que no se ha comido una prima. Parece que tú no te has comido una prima.
1: Yo prima, tú que eres loco.
0: Ah, no.
1: No.
0: Esto es un primo.
1: Yo me la gasto.
0: ¿Pero tú la comes?
1: No, no, exacto. Me la gasto. El que come eres tú.
3: ¿A nunca te... un primo, no?
1: No.
2: Ella nunca, ella no tiene primo cerquita, de que está en el pueblo de ella.
0: Laura, ¿no? ¿Tú nunca le has metido prima a la vaina?
1: No, jamás.
2: Es que los primos de ella están en el pueblo.
3: Hay gente que estesa, yo no sería capaz.
0: Mira.
2: Papi, pero un primo... No, le, ey,
3: mi
2: ey,
3: madre.
2: Lo que pasa es que cuando tú tienes una prima no, que ni es lejana, no, que no comparte no, y que la pela está firme no, y te ha, y llega y uno se impresiona al verla y te copea, papi.
3: No, yo ahí sí.
2: ¿Cómo
3: no
2: a decir que no?
3: A mí me dice
2: que... Yo pregúntale al León que ya se está riendo.
0: León tiene una cara de comer primo.
2: A mí me
0: que tuve el cumpleaños el sábado y no dijo
2: nada.
1: Oye, se verdad.
0: No le digo a nadie que estaba
1: al lado y no,
0: y yo
1: nada.
0: Pasé por encima del... Es más, no entré.
1: ¿Cómo?
0: Yo pasé al lado de él porque iba para el baño. No,
1: dijiste que te montaste encima.
0: No, pasé al lado de él.
1: Ah.
0: Y no dijo que estaba de cumpleaños. Se comió el pudín solo.
1: Verdad que sí.
4: No, la plata, porque el pudín no la necesitaba.
0: Para David León, feliz cumpleaños. Bueno, en todo caso, ¿qué ibas a decir?
3: No, que uno en la vida tiene que agradecer. Uno en la vida tiene que agradecer todo lo que hacen los padrinos por uno.
2: ¿Cómo? ¿Cómo
3: así? Las madrinas, más que todo.
0: ¿Por qué?
3: Ay, me acuerdo de que mi madrina a mí me ha enseñado a cómo portarme.
0: Ajá.
3: Mi madrina me ha enseñado a luchar en la vida. Mi madrina una vez preocupada me dice,
1: ¿a qué quiero llegar el conejo?
3: Ya tú. Y yo, no, ven para enseñarte.
0: ¿Sí? Ah. ¡Hombre, qué bueno! Ay, me asumo con una prima.
3: Sí.
0: Primo, ya usted ya. Primo, ya usted ya, no, prima. Venga, mijito, porque uno, usted tiene que enseñarlo con una prima mayor.
2: Mi tío un día me dijo, Carlos, ¿tú has besado? Digo, no, el que ve, medio, no. La maraña no va con
0: todo. A propósito de eso, ¿ustedes no han visto la noticia turbante que hay por ahí?
2: ¿Cuál, compa?
0: Una noticia viral.
1: ¿Cuál?
0: La muchacha que terminó con el novio porque el novio se besó con un amigo. En un reto, estaban como en una plaza así.
1: Claro. Con toda la razón.
0: Y que, salió Nando y que regalo esta gorra al primero que bese a otro hombre. Y salió el man, ay sí, cogió y comenzó.
1: ¡Eche!
0: Comenzó a besarse al otro man.
2: Está delicada la
1: verdad.
2: Con lengüita y todo.
0: Sí, no, tremendo. Con lengua y todo.
1: No, dijo lengüita. Nando hoy está.
2: Ey,
1: cámara. Nando no está en blanco, está transparente.
2: Yo lo dije.
1: Sección.
0: ¡Ya! ¡Este mismo!
1: Nuestro invitado, el sensei, nos ilustra sobre una nueva palabra.
0: ¿Cuál es esa nueva palabra?
1: Luenguita.
2: Es más difícil decirla.
4: No, pero yo lo dije adrede. Claro, papi. Yo adrede lo dije. Luenguita.
0: ¿Qué es luenguita?
4: Para mí, luenguita es simplemente hacer.
0: Me la cagaste, me.
1: Así es.
4: Hacer referencia a la lengua. No, pero yo lo dije adrede. De verdad que sí.
0: Señoras y señores, ha llegado el momento mejor. El. Nando,
4: señor,
0: como tú, ¿qué andas?
1: ¿Acá creen que jugo gallo?
0: Oye, definitivamente, lo que dicen es cierto. Tú eres como Armando, si no, te andas cagando. Ya entiendo por qué el dicho.
2: Si no, la entrada a la final, pero...
0: Pero la termina.
2: Total.
0: Bueno, está con nosotros el primer y último... Pichoncito de sensei.
4: Está bien, compadre. Capibara,
3: casi sensei.
0: Sí. Don Papa está con nosotros.
4: Esta sí, la papa sucia.
3: Gracias,
4: vale.
3: gracias.
0: El hombre que le ha aprendido y le ha adquirido y le ha absorbido todo el conocimiento al primer sensei vivo sobre la faz de la tierra.
3: Primero y último.
0: Primero y último.
3: Nada, pero ya no va a ser el último.
0: ¿Por qué?
3: Oye, tiene...
0: No, ya viene.
1: Descendencia.
3: Sucesor.
0: Viene ahí un sucesor. Pero uno no diga, no, qué bruto.
1: El pichón de sensei.

0: Pueblo, pueblo querido.
1: Sí, tiene hasta lo mismo.
2: Señor Papa.
3: Dígame.
2: Aquí está la vasta audiencia contigo.
1: No, no, no. Basto es él.
4: Ustedes son... Ah, tú también.
1: Ustedes son finos.
0: Muchas gracias a usted y a ustedes, a su fina audiencia.
4: Claro que sí.
1: Eso.
0: Ustedes son finos.
1: Eso.
4: Por la oportunidad de atender a mis pacientes.
2: Saladita, saladita.
4: Correcto. ¿Correo nuevo?
2: ¡Ay, sí! ¡Ay, tan bonito! Todo
4: lo tiene que arajo de pichón, de decir, le pego un planazo a toto.com. Ya eso no puedo repetir porque ya se va a comerciar la vaina, pero ya escucharon.
3: Háganle zoom a la pantalla.
1: ¿Dónde fien voy?
4: Ahí estaré. Donde haya fiado, ahí estaré.
1: Y sin ayudarte, codeudor.
4: Sin codeudor. No le pueden decir sin codeudor porque ahí está de primero.
1: Solamente y que cédula. Ahí está.
4: Listo.
3: Está más consultada que esa cédula.
2: ¿Cómo es el correíto?
4: www.arajopichondesensei. Ese plomazo que le pegaste junto con. Te voy a poner en contento.
3: No hay un rapi que le diga.
4: A ti y a los oyentes. Lo que pasa es que hoy vino el pichón de Sensei con un bolso nuevo de una marca muy reconocida.
2: Sí.
4: Pero tronco de bolso.
2: Ah. Bolso.
4: Ah, oh, Sensei. Camiseta y bolso de la marca.
2: Ve qué bien.
4: Ajo, pichón de Sensei, esa vaina. No, oh, me mandaron un mensaje que tenía un crédito y para allá huir y le pegué su plomazo. Porque, ajá, porque al pichón de Sensei no le pueden decir hay crédito porque allá está.
1: ¡Ay! Seguida entrenando. ¡Ay!
4: Cinco deudor.
1: ¿Quién dio miedo?
4: Pero mira, ve qué simpático se ve.
1: Lo barro es que lo son y que lo
2: pile.
4: Al pichón de Sensei.
2: Ah, bueno, al pichoncito de Sensei. Una vez lo mandaron por un remoto de un concesionario. Yo, pero Happy, nosotros podemos aquí a ver para éxito. Si tú eres viable, si eres viable, bueno, dame el carro, sale el carro.
1: Ahí enseguida.
2: Y después que, jefe, no sé qué voy a hacer con dos carros.
4: Sí es.
1: Enseguida, compadre. Ahí.
4: El propio plomo que le pegó a la. Bueno, en fin.
0: La cédula mía está alta.
2: El problema este es que la otra vez que salió una transmisión para una funeraria. No, yo para allá no voy. No, no,
1: no. No,
2: cuando lo mandamos para transmisión de celulares, cambia el celular. Cámbiese el celular.
3: El fiador compulsivo.
1: Oye, la gente.
2: Es el comprador compulsivo. Él es fiador compulsivo.
1: Oye, la gente entiende mal y que le deben estar sumando los oídos al 66. Es Sensei.
4: Oye, pero malo decirle 66 al Sensei.
2: 66.
1: No, la hora tiene que estar su tacata.
3: Y el propio 66.
4: Tanto tacata que le da miedo. Bueno, dice que el correo www.arajo.pichondesensei le pegaste su plomazo a .com. Dice gran
3: 66.
4: Tengo un problema. Se me está cayendo el techo. Pero no es el de la casa, el de la cabeza.
3: Estoy
4: sufriendo de alopecia. ¿Por qué pones en primer plano
3: a nadie? ¡Yo! Sería incapaz de esa vagabundina.
1: Mío de hace rato, el problema es tuyo. A mí se me cayó y a ti se te está cayendo. Ponte tú a primer plano.
4: Da, bueno, el techo se le está cayendo al hombre y a muchos hombres. ¿Qué puedes recomendar, pichón de Sensei?
0: Yo tengo la receta.
4: ¿La qué?
0: La fórmula.
4: Ajá, entonces. Eche.
1: No, para que no venga yo a buscar. Bueno. A mí no me va a mandar un caburro. Este, fácil. Vamos a hacer un menjure.
4: Ok.
1: Ajá. Un menjure. Va a buscar cebolla roja.
4: Cebolla roja.
1: Limón Tahití.
4: Ajá.
1: Y popó de gallina. Y usted va a mezclar esos tres productos.
4: Acá. La cebolla la parto en Brunoise.
1: La hacen.
4: La parto en Juliana.
1: En Juliana.
4: Cebolla en Juliana.
1: Juliana, popó de gallina.
2: Juliana,
1: y el limón tiene que partirlo bien. O sea, que ellos se parten al revés. Para, ajá, que puedan tener agüita.
4: Okay.
1: Usted va a hacer menjure ese. Popó de gallina, cebolla en juliana y limón.
4: ¿Y el popó de gallina de cuánto tiene?
1: No, no.
4: Fresco.
1: Es que tiene que ser recién salido de ahí.
4: ¿Qué función cumple?
1: Tiene que cazar la gallina.
4: ¿Cuál es la información nutricional del?
1: Ay, mamá, decir, tú no sabías que el popó sirve de abono.
4: ¿Sí?
1: Claro.
2: Sí, sí, sí.
3: Y como por ahí mismo sale el huevo.
1: Claro.
4: ¿Sale el qué?
1: El huevo.
4: Yo te he dicho muchas veces que es huevo.
1: Laura, mírame.
4: Huevo.
1: Mami.
4: El huevo es otra cosa.
1: El popo es así, me da bono. Tú te echas en el pelo y si el pelo.
4: Pero si eso es el desecho de un cuerpo, de un animal.
1: Ahí vienen todas las vitaminas. Todas las proteínas, todos los carbohidratos.
4: Las vitaminas se quedan en el cuerpo del animal. Eso es lo que queda es desecho.
1: No.
2: Oye, Lau, pero ¿sabías qué? Que sí y no. Porque con qué le echan de abono a las plantas.
1: Claro, compadre.
2: Las frutas que te comes con el estiércol de vaca.
1: Claro, compadre.
2: Es el abono.
1: Claro.
2: El abono.
1: Claro, para mí. El mejor abono que existe
2: en el popo. Le falta calle. Le falta agricultura también.
1: Claro.
2: A la U.
3: Como que no se veía el mundo del campo.
2: Cuando tú compras abono para planta, es estiércol de vaca.
1: Claro, mami.
2: Claro.
3: Tú no te levantabas en la madrugada cuando ponían, antes hice para el colegio, ponían que el mundo del campo.
4: No. Claro. Yo ahora estaba.
1: Estaba mi vida.
2: No, en la, no, en la época del sensei era el profesor Yarumo.
1: Era.
2: Un profesor Yarumo. Que levante la mano los que aquí vieron al profesor Yarumo.
1: Ay, yo lo levanto,
4: papito. Yo no me vi eso.
2: No, yo tampoco. No,
4: tampoco se vio.
1: ¿Cómo sabes? Nos llevó contra la pared y nos soltó allá.
5: ¿A ti te gusta que te lleven contra la pared?
2: Y no se sabe ni el disquito.
1: ¿Cuál es?
2: Allá en la quebrada. Na, na, na,
3: na, na, na, na. Después que volvieron los pajaritos. Volvieron
4: los pajaritos. Después que
3: volvieron los pajaritos. Y el agua también volvió.
1: Claro, compadre.
4: Oye, ustedes están.
1: Claro.
4: Tercera edad.
2: Mira quién habla.
3: Búscatela,
4: yo no me vi esa vaina. Canción, pues.
2: Ella no se veía preso ya de humo, ella se veía Naturalia, que fue primero.
1: Por la vieja, con la señora.
2: Con la cuerda que se llama Gloria Valencia.
1: Gloria Valencia.
2: Ella estudió con Gloria Valencia Castaño.
1: Estudiaste con Laura Valencia, ¿por qué?
5: Con Gloria Valencia.
2: Gloria Valencia Castaño.
1: Salto, le están metiendo 16 de...
4: Oye, cállense, que voy a poner acá.
1: A ver. El preso Yarum.
2: O Gloria Valencia Castaño.
3: No, la canción.
2: Es más, yo le tenía miedo.

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1: Oye, no sé, pero
2: qué vaina.
3: O sea, tú me estás
4: yo diciendo. Yo escucho esa vaina y parece que estuviera cantando el señor Uribe.
3: O sea, tú me estás diciendo a mí que el profesor Yarumo es lo que hoy es el traqui.
4: Correcto. El traqui es nosotros hoy. Claro. El Yarumo es nosotros hoy.
3: ¿Cómo dice traqui?
5: Campeñón que te respete. Campeñón que te respete, se baña 18 veces al día.
4: Ay, tan bonito. Bueno, en todo caso, de vamos verdad, a finalizar con la receta.
2: Pero un momentito, es fácil. Viene el otro.
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4: Yo le tenía miedo cuando salían los dos cisnes y un señor ahí.
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2: No le roca, le mando al director.
3: Ahí se dejó y la vaina.
7: Buenas noches. Al preparar esta audición de Naturalia, pensábamos seriamente, una vez más, en la gran responsabilidad que tenemos los comunicadores, quienes trabajamos en la prensa, en la radio, en la televisión. Es realmente una responsabilidad muy grande. En la televisión, por ejemplo, los televidentes son extraordinariamente receptivos.
4: Lo que la cosa antes había responsabilidad, ahora mire la irresponsabilidad.
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4: ¡Vergüenza! Oye, el gerente lo quedó mirando y que antes se había responsabilidad, ¿no?
2: ¿Y nunca vieron el que dibujaba en Telecaribe?
4: ¿Cuál?
2: Un dique Bob Ross.
4: Claro. ¿Era un chino?
3: No.
2: Sí. Pero un mamba,
3: era un afro.
4: Ah, del afro. Con una barba, un bigote.
2: Bob Ross.

0: las 9:34 en Olímpica, 9:34, y aquí estamos en Temprano, es más bacano de Olímpica Cero, Laurita.
1: Bueno, oiga, el tiempo está pasando, pero volando, mejor dicho. 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Mi querido y estimado Rodolfo, ¿qué nos traes hoy?
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1: Espectacular, mi queridísimo Rodolfo. Ahí tienen la información entonces todas las mamitas olimpiquistas.

0: Son las 9 de la mañana, 48 minutos en Olímpica. 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
0: Son las 9:49 minutos. En la mañana 9:49.
3: 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Vayan de una a conectarse con nosotros para que vean cómo hacemos el programa en vivo. @OlimpiCartagena, así aparecemos en TikTok.
4: En vivo.
5: Ay, vamos a tirar unos chistecitos.
4: Dele, compa, dele.
5: Unos chistecitos actuados.
3: ¿Y tú desde cuándo eres humorista?
5: No, pero como no está el sensei. Bueno, tampoco tira chistes.
3: El 6-6.
5: Tampoco tira muchos chistes que digamos. Ay, vamos a actuar un par de chistecitos, Laurita, antes de irnos.
3: Hágale.
5: Dale. Dale, pues.
3: Parece que estuvieran tocando la puerta, pero no.
5: Ay, espérese ahí. Esta puerta tiene seguridad.
3: Ah, ya. Sí, sí, están tocando. Sí. Buenas.
5: Hola, buenas.
3: Adelante.
5: Gracias. Buena, es que... ¿Cómo le diría? Vine por el puesto de chef.
3: Usted viene por el puesto de chef.
5: Sí, sí,
3: okay.
5: Sí.
3: ¿Y usted qué sabe de Katherine?
5: Bueno, ella estudió conmigo, pero está embarazada.
4: Oye, no lo fue, no lo fue. ¡Chao! A mí le metí la risa y no, pero que terminara.
5: Vamos. Otro chistecito actuado, vale, vale.
3: Dale.
5: Amor, necesito hablar contigo.
3: Dime.
5: Pero es serio lo que te voy a decir.
3: ¿Qué pasa?
5: Necesito que me digas la verdad.
3: Ajá.
5: Solamente la verdad.
3: Sí.
5: Por ahí me he enterado de cosas y necesito que me digas la verdad.
3: Ajá.
5: ¿Es cierto que tú me engañas con un policía? ¡Dime la verdad!
3: ¿Cómo?
5: ¿Es cierto que me engañas con un policía?
3: Negativo el civil.
4: Así es.
5: Otra.
4: Así es.
5: Así es. Otro chistecito a toda la vida. Ay, tan bonito.
3: Pero día de la madre, ¿no?
5: Sí, a propósito del Día de la Madre.
3: Ajá.
5: Diga ahí el intro, patrón.
4: Vale, bueno, vamos a ponerle aquí intro, dale.
0: Es domingo, día de la celebración del Día de la Madre.
3: Día de la celebración del día.
4: Sí, está bien, está bien.
0: Celebración del Día de la Madre. Llega el hijo donde su mamá.
5: Mamá. Mami.
3: ¿Mm?
5: Ay, mamá, es que...
3: ¿Cómo se ha agitado?
5: Es que mamá, me enteré que hoy es el día de tuyo, el Día de la Madre.
3: Obvio.
5: Mamá, y te voy a confesar algo.
3: ¿Qué?
5: Es que no encuentro las palabras para decirte cuánto te amo, mamá.
3: ¿Y si yo
5: no encuentro las palabras?
3: ¿Y si yo las encuentro, qué te hago?
4: Así es.
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1: Señorita Laura,
2: tú eres bastante atrevido. Pero bueno, vamos a compartir con nuestros oyentes el caso de hoy. Ya saben, nos pueden enviar nota de voz a través del WhatsApp, el 320-6954-95. Mira, mi querido Kim, ¿de qué se trata el caso de hoy? Una pareja que se acaban de ir a vivir juntos, o sea, ya se rejuntaron. Tanto la mujer como el hombre trabajan, cada uno tiene su trabajo, su independencia, toda la vaina. Y la mujer le está diciendo al marido, pues. Está diciendo, bueno, vamos a tener una sola cuenta y en esa cuenta entra tu sueldo y mi sueldo, tu plata y mi plata. Las dos platas mezcladas en la cuenta y de ahí tenemos para las cosas de la casa y para todo lo que necesitemos. Okay. Y el hombre ha dicho, no, mi amor, tu plata y mi plata es mi plata, definamos qué va a pagar cada uno y para adelante. Tú manejas tu dinero, yo manejo mi dinero. Y ahora tienen ese bololo armado.
0: Eso dice el hombre.
2: Eso dice el hombre. Vamos a poner, el hombre dice, vamos a ponernos de acuerdo.
0: O sea, ¿hay un fondo común?
2: No. El hombre dice, vamos a ponernos de acuerdo, por ejemplo, yo pago el arriendo, tú pagas la luz, el otro paga el agua y así. Ajá. Eso es lo que dice el hombre. Y cada quien tiene su plata y cada quien hace con su plata lo que quiera después de pagar, pues, lo que tiene que pagar cada uno.
0: Y la muchacha
2: y lo que quiere ella es que sea una sola cuenta donde estén las dos platas juntas.
0: Vele el vieja.
2: Y de ahí de esa sola cuenta que estén las dos platas juntas, no. Sale para pagar todo.
0: No, señor.
2: Y lo que quede, o sea, hacen planes juntos.
0: No me parece.
2: ¿No te parece qué?
0: No me parece. Cada uno que maneje su plata y cada uno asuma las responsabilidades dentro de la casa. Pero por ejemplo, necesidad. El hombre asume el arriendo, los servicios. Bueno, tú vas a asumir la...
2: Y si el tipo no quiere pagar el arriendo un mes, se atrasa el arriendo. No.
0: Pero ya es problema del man.
2: No es ningún problema del man. Si ellos son una pareja...
0: Ella quiere que hagamos el fondo común porque yo gano más y entonces ella también así... Ella puede coger, va a tener más plata para gastar en cosas
2: claro
0: de
2: que
0: ella.
2: Sí, por supuesto no, que sí, ¿por mamá, qué no?
0: No,
2: ¿y
0: no.
2: por qué no? Es no. que la gente tiene que aportar en base a lo que gana.
0: No.
2: Ella no puede aportar lo mismo.
0: Por eso, entonces, ella no gana lo mismo. Si el hombre gana más, bueno, ¿cuánto es el gasto más grande? No, el arriendo, yo pago el arriendo.
2: No. Ellos tienen
0: ¿cuál es el gasto más grande? La luz, yo pago la luz. Ok, pero ya a ti te toca la comida, el agua, el gas, el internet.
2: No. Tú no sabes que así, una entrevista que yo me vi de Camilo y Evaluna, estos famosos cantantes. Ajá. Ellos tienen toda su plata, la plata de él y la plata de ella en una sola cuenta.
0: No, mamá.
2: Y
0: no.
2: con esa sola cuenta, con esa plata, pagan todas las cosas de los dos y ya.
0: No.
2: Ya. Yo y si apuesto. Tú sales a la calle
0: con, yo te lo voy a poner
2: con la cuenta y te gastas la plata en algo, tu pareja va a saber en qué te estás gastando.
0: Yo te lo voy a poner a ti.
2: Acá,
0: te la voy a volver a ti.
2: Sí.
0: El mismo caso, pero eres tú. Es la mujer la que más gana más que el hombre.
2: No.
0: La mujer está proponiendo, vamos a hacer un fondo común. Entonces ponemos, yo me gano el mínimo, pero tú te ganas 5. Vamos, ponemos la plata ahí, los dos.
2: No, porque no.
0: Pero bueno, porque, sí, o sea, porque sí, el hombre mentira, sí, pero la mujer no.
2: No,
0: si ves que eres machista, Laura Vanessa.
2: No, pero espérate un momentico. Porque es que si uno lo analiza, por ejemplo, uno de los dos gana 5 millones y el otro gana 3 millones,
0: ajá,
2: sea quien sea. Ya tienen entre los dos 8 millones. Si el gasto hay 5 millones, quedaron 3 para los dos.
0: Vuelvo y te repito. ¿Tú lo harías?
2: Sí.
0: Si ganaras más.
2: Sí. Porque al final, si queda. Es que al final, si va a quedar.
0: Teresa Cacuta.
2: Es que al final, si va a quedar.
0: Yo te la estoy poniendo. El man se gana el mínimo y la mujer gana 5. ¿Lo harías?
2: No, pero es que tienen que organizarse en base a lo que ganan los dos.
0: Vuelvo y te repito. El man se gana el mínimo. ¿Cuánto es el mínimo?
2: 2 millones.
0: Pero la mujer se gana 5 millones porque tiene un mejor trabajo.
2: Ajá.
0: ¿Tú vas a poner todo eso en una sola cuenta?
2: El hombre tiene que buscar para ganarse más del mínimo.
0: Vele el día. Te estoy poniendo el mismo ejemplo.
2: Tiene que buscar para ganarse más del mínimo.
0: ¡Opiniones! ¡Aló, buenos días!
2: Lindo, pero si no
0: bájale el radio,
2: volumen, no podemos escucharte.
0: Bájale el radio ya. Ahora sí. ¿Tu opinión, mi hermano?
3: No, negativo. Cada quien maneja su cuenta y si ella quiere los gastos de la casa, que lo haga como pueda. Ya uno como hombre, yo en el caso mío, yo pago todo, que gracias a Dios tengo un buen sueldo.
2: Eso, bueno, ese es el deber ser.
3: Lo que se gana ella es para sus cosas, su crema, su aseo personal, todo. Si ella quiere, le nace, le queda algo, es que me ayuda con un servicio. pero eso de tener cuenta en una cuenta para los dos es mentira.
1: Eso no va.
3: Esa cuenta la va a querer manejar ella.
1: Claro.
2: Entonces, oye, la cuenta de los dos es para los casos en los que se quieren compartir los gastos, pero en tu caso, que eres un hombre proveedor espectacular, que me parece divino que tú asumas todos los gastos de la casa, te felicito porque ese es el deber ser, ya si tú puedes manejar tu plata y ella la de ella, perfecto. Pero cuando en las parejas se dividen los gastos, entonces hagan una sola cuenta y ya.
3: No, eso es mentira, Laurita. Tú acabas de decir, si tú ganas 5 y tu hombre gana el mínimo, tú no pones tu plata. Pues la primera palabra que dijiste que quien te dijo, ahora mismo porque lo escuché.
0: Claro, sí, ve. No. Es que la mujer es así.
3: Un hombre no le pone atención a eso, pero las mujeres sí. Entonces, la cuenta la va a querer manejar ella.
0: Claro.
2: La cuenta es de los dos. La cuenta es de los dos.
0: Y la auditoría, el manejo de la cuenta lo va a tener la mujer y la auditoría la va a querer hacer. ¿Y tú por qué te gastaste esto?
3: Entonces ahí va a venir el cuento que entonces como toda esa plata va a entrar esa cuenta, entonces si necesitas algo para ti, para unos zapatos, para cualquier cosa, entonces tienes que pedirle a ella, no necesito tanto para tal cosa.
2: No le tienes que pedir, tú coges la plata que está en la cuenta y te compras tus zapatos, porque si es tu plata.
0: Sí, está bien, pero después tienes que dar explicaciones por qué lo cogiste.
2: ¿Y por qué no?
0: ¿Y por qué no me lo consultaste? Y uno puede decir, ¡ey, la plata es mía!
3: Como el cuento que hay por ahí, que yo le di plata a mi mamá, ¿por qué le diste plata a mi mamá?
0: No, es que ayudé a mi hermano que necesitaba algo. ¿Y por qué cogiste plata?
3: No, eso no va. Por eso digo, ese manejo de esa cuenta no va. Si ella me quiere ayudar con las cosas en la casa, que me ayude. Pero mientras tanto, yo cubro todo y si me quiere ayudar, eso de una sola cuenta no va.
2: No, lo que se necesita son hombres así como tú, que ellos paguen todo y que digan que la plata de la mujer es de ellos.
0: Está bien, Laurita.
2: Ese es el deber.
0: Si no va. Aló.
4: Buenos días.
0: ¿Cómo se dice?
4: Yo escucho Olímpica Estéreo porque se pone de todo, Mellitilita, bendiciones.
2: Mellitilita, ¿cómo vamos?
4: Laura Vanessa, que Dios me las bendiga, los quiero en pila y sin papel de regalo.
0: Ya, ahí fue. ¿Tu opinión, Mellito?
4: Laurita.
2: Señor.
4: La salvación individual, mamá mía. Mira, la salvación individual, mami.
0: La salvación individual.
4: Poniendo a ella que administre su plata y yo administro la mía. Si quiere pagar un recibo, que lo apague, igual uno cumple con sus obligaciones. Mi hermano, que no hay necesidad de tener una misma cuenta, una sola cuenta. Entonces, mía, bebé, tráeme la tarjeta que yo voy a comprar esto. No. Vea, la mujer cuando tiene la plata del esposo, para soltarla un problema. Hay que ponerle una.
2: Al hombre le rinde más la plata cuando se la administra la mujer.
4: Pero ven acá, porque tú dices que la mujer le rinde más la plata. No generalices. En viceversa, hay hombres que también son demasiado rativos. Hay hombres que ni beben.
0: Claro.
4: Porque si vamos a eso, yo conozco un vecino mío, nunca lo he visto tomando. Nunca. Y la mujer toma.
2: Oye, pero malo tomar.
4: ¿Cómo hay dos mujeres que ahorran? Sí, la mujer edifica el hogar. Sí, está bien, pero no todas. Es mejor, maneja tu tarjetica. Yo manejo la mía y lo único que le voy a decir a la mujer mía cuando yo coja mi plata de mi empresa, ya cayó. Porque así que decimos todo. Fama. Entonces, mi hermana,
2: no, pero ellos no que ni avisan.
4: Laurita, la plata se refleja en la casa.
2: A pata.
4: La plata se refleja en la casa, mami. Tu tarjeta, maneja tu tarjeta y yo manejo lo mío. Mamita, listo.
0: Y ya no hay pelea, cada quien maneja su plata y ya.
4: Gástate lo que te dé tu gana, porque eso lo trabajas tú y yo me gasto lo que me dé mi gana. Eso sí, sin descuidar las obligaciones de la casa.
0: Ya viste tú. ¿Sabes qué es lo que pasa? Que es que la plata del hombre es de todo mundo.
2: Acaban de llamar dos hombres proveedores, dos hombres que no le piden a la mujer para las cosas de la casa. Ojo. Son dos hombres que asumen toda la responsabilidad de la casa sin ningún problema.
0: Es que así debe
2: pero
0: ser.
2: Pero todos los hombres no son así, lindo. Hay hombres que le dicen a la mujer, los vamos a vivir juntos, entonces tú tienes que pagar la mitad, yo tengo que pagar la mitad.
0: No,
2: porque sí hay hombres así.
0: ¡Mama!
2: Sí hay hombres así.
0: ¡Mama!
2: Pero todos son proveedores.
0: No, yo no sé con qué clase de hombre andas tú, pero no sé. No, yo no sé con qué clase.

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1: Las 10:41 minutos.
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0: Bueno, King, mira, estamos hablando de una pareja que se van a vivir y están organizando el tema de las platas. Resulta que la mujer propone, los dos trabajan, ¿no? Los dos trabajan y hacen su platica. La mujer propone que hagan una sola cuenta con la plata de los dos en la misma cuenta. Que con esa plata de los dos se pague todo lo que se tenga que pagar de la casa, el arriendo, los servicios, todo. Y después lo que queda, pues lo tienen ahí para compartir entre los dos. El hombre no está de acuerdo. El man dice, coge tú tu plata, yo cojo las mías. Tú pagas esto, yo pago esto otro. Y cada quien con su plata después de que pague sus obligaciones.
1: Que sí que debe ser.
0: Entonces, ¿qué opinan ustedes? Porque ahí ellos no llegan a un acuerdo. ¿Qué opinan?
1: La mujer siempre quiere ir de caballito.
0: No, es que quiera ir de caballito. Ella está pensando como familia.
1: La plata del hombre es que todo mundo. La plata del hombre.
0: Ella está pensando como familia. Si vamos a dividirnos los gastos, si vamos entre los dos, vamos a poner toda la plata y ya.
1: Mamá, que cada uno maneje su plata. Dímelo.
2: Yo escucho Olímpica Estéreo porque me pone de todo y me resuelve.
1: ¿Tu opinión, mi hermano?
2: Bueno, mi humilde opinión es que no es necesario que sea una sola cuenta. Si ellos tienen una meta trazada, pueden sacar una cuenta que sea de ahorro, donde ellos puedan, digamos que tirar granito de arena que tienen para ese objetivo que ellos tienen entre una casa, un carro, y son un equipo, si lo pueden hacer.
0: Claro que sí.
2: Si alguno de los dos, o sea, cada quien tiene sus gastos, porque uno tiene que darle a su mamá, a ella también.
1: Ese es el problema.
2: Dice, yo voy a poner 500, tú pon 500 y lo tiramos en un CDT, ponle. Pero no, cada quien tiene que administrar su dinero, porque el que trabaja, bueno, tiene la potestad de hacer con su plata lo que le dé la gana, por decir algo así.
0: Oye, pero si ya tú tienes una mujer con la que estás compartiendo la vida, tienes que compartir la plata también.
1: Vele el viaje.
2: Es que no te estoy diciendo que no. No te estoy diciendo que no. Sí, uno puede compartir la plata con su mujer, está bien. Es más, uno como hombre, uno pone hasta de más. Y digamos que yo me gano 5 millones, ella se gana 2. Podemos sacar un 30, 70. Para que sea equitativo. Que ella no se gaste toda la plata porque
0: Oye, pero más
1: lo que
0: tú,
1: lo que él propone a mí me parece válido, me parece bien. Una cuenta de ahorro y cada uno mete parte de su de lo que se gana ahí, listo, está bien. Pero lo que ella está proponiendo es otra cosa. Lo que ella está proponiendo es, tú te ganas por decir 5, yo me gano 2. Vamos, ya hay 7 millones. De esos 7 millones pagamos todas las deudas, lo que hay, lo que se paga. Y lo que queda es igual. Para
0: ajá, ¿por qué no?
1: Ay, ya.
0: Mira, ahí tienes que pensar.
1: ¿Cómo la viste?
0: En algo. Ahí tienes que pensar en algo. Ojo, que tienes que pensar en algo. Que si hacen así. Mira, si hacen así, tienen todas las necesidades cubiertas. Y no van a estar con ese cuento de que no se ha pagado la luz, no se ha pagado el agua, es que no se ha pagado el arriendo. Ya usted tiene todas sus necesidades cubiertas y lo que queda lo comparten entre los dos porque son una pareja.
2: ¿Ya? No, porque es que no va a ser equitativo, porque una motilada se gasta.
0: Pero ¿quién dijo que tiene que ser equitativo? No tiene que ser equitativo.
2: Se gastan dos tablas. En las uñas, pero las pestañas.
0: Por eso, porque es que nunca va a ser equitativo, nunca va a ser equitativo, porque el hombre tiene que poner más que la mujer.
1: Y la mujer tiene que gastar más que el hombre.
0: Claro.
1: Ay, entonces lindo. Entonces yo todo mi sueldo se lo tengo que poner.
0: Pero ¿por qué no? Si es tu mujer. Entonces, ¿a quién se lo vas a dar? ¿A tus amigos?
1: Dímelo.
2: Laura no camina, siempre tiene que ir cargada.
1: Joda.
0: Ajá. Oye, pero
1: parece la Virgen María en la procesión de Semana Santa.
0: Yo te voy a preguntar una cosa. Si tú no le das, si la plata tuya no es para tu mujer, entonces ¿para quién es? ¿Para los amigos tuyos?
1: No, está bien, pero es que yo le estoy diciendo, yo voy a pagar todas las. Yo pago todas las deudas de la casa. Yo las pago, está bien, no hay problema. Porque así es, el hombre debe ser proveedor de su casa. Pero ella no puede pretender que el resto. Ay, lindo. Todo para
0: los dos, porque son una pareja.
1: Ay, sí.
0: Para los dos.
1: Si quiero yo ayudar a un amigo o un hermano.
0: La madre Teresa de Calcuta.
1: O a mi mamá, puede regalarle algo a mi mamá. ¿Por qué
3: cogí? Yo escucho Olímpica Estéreo porque me pone de todo evangelista y virtual Alexander Amanza de Bogotá. Bueno, referente al tema, y mi opinión es que la palabra de Dios en la Biblia dice que es el 50. Y 50, 50 y 50 quiere decir que la pareja se tiene que ayudar y cuidar mutuamente en todos los aspectos, económicamente, en la salud.

0: en todo, sino que hoy en día hay mucho machismo y hay mucho feminismo, el cual todo el mundo quiere ser independiente, pero cuando hay una pareja, una relación como tal, tiene que ser el 50-50, o sea, miti miti. Bendiciones, no lo digo yo, sino la palabra de Dios.
1: Naitica va a decir,
2: la palabra de Dios habla del 50-50. ¿En qué versículo?
1: Tengo que buscarlo.
2: Hay que buscar ese versículo porque donde
1: yo tengo entendido. No, hay que buscarlo para mostrárselo a ustedes, las mujeres.
2: Porque donde yo tengo entendido, se supone que el hombre es el proveedor de la casa según las cosas de Dios. Tengo entendido.
1: Búsquenme
2: el versículo.
1: No, no, señor, si tiene el versículo, me lo manda, por favor.
2: Mándelo, mándelo.
3: Estoy de acuerdo con Laurita. Yo creo que ese tipo me diga a mí. Yo que me he leído toda la Biblia, ¿dónde parece 50 y 50?
2: Ajá.
3: Será de pronto aparecerá en la Biblia de él. Pero en la Biblia que yo leo y predico, sí, no. Vea, eso es clave en la Biblia. Dice, hombre es proveedor de su casa, la mujer es ayuda idónea. Pero ¿sabes qué pasa, Laurita? Como vivimos en un mundo de machismo y son hombres mala gente, yo no entiendo qué hace una mujer con un tipo así. Oye, yo tengo que proveer todo en mi casa, consentir a mi mujer. Así como yo veo mujeres hermosas afuera, yo también quiero ver a la mía, linda y hermosa. ¿Qué me toca hacer? Bájame del bus.
2: Claro.
1: Sí, estamos de
2: sí, la plata del marido,
3: permíteme,
2: ¿de quién es?
3: Permíteme, yo quiero verla con un pelo bacanito, con buena ropa, verla hermosa, bella. Yo tengo que bajarme del bus. Y cuando un hombre ama a su mujer, quiere a su mujer, la protege, la cuida, sin necesidad de pelear, la misma mujer le compra cosas al hombre.
2: Así es.
3: Porque se ha ganado el corazón. Uno se gana a la mujer. Cuando uno se gana a la mujer y enamora a su mujer todos los días, porque hombre no es aquel que tiene mil mujeres, sino que es capaz de enamorar a su mujer todos los días. Oh, y siempre la mujer va a estar pendiente de su hombre.
2: Así es. Amigo, pero
1: me manda tú aquí. Tremenda labia, mi hermano.
2: Don todos Melo los hombres no están listos para
3: yo
2: esa conversación.
3: Mi mujer y yo le doy a todos.
1: Mi hermano, ya tiene 5,000 por la labia. Ah, no, 1,000, 5,000. La buena, mi hermano.
2: Eso no es labia, es la verdad.
1: Pero es que me identifico con él, me estoy identificando con él. Papi, así es.
3: La que fue, mira, lo que dan fe de mí son mis hijas y mi mujer. Ellas son las que dan fe de mí, dan testimonio de mí, no lo demás que si le crea. Yo me procuro que mi mujer estén hermosas, estén bellas, no les falte nada.
1: Eso es.
3: No importa.
1: Y ahí te felicito.
3: Después que estén bien, ellas saben la clase de hombre que está, porque también es un ejemplo a mi hija. ¿Cuál es el hombre que ellas necesitan?
1: Epa, tú lo has dicho. Claro. Claro. Cuando mañana llegue un hombre para tus hijas, tienes que superarte a ti.
2: Claro.
1: Ya.
2: Así es.
1: Si tú eres proveedor con ella, tiene que llegar un hombre proveedor. Ahí estamos de acuerdo. De acuerdo.
3: Yo tengo que ser espejo. Claro. Mis hijas, venga a mí un espejo. Oye, si mi papá fue con mi mamá así, si así, yo no tengo que aguantarme de este y lo otro. Claro. Porque mi papá no era con mi mamá así. Pero si yo soy mala gente con la mamá, llega un tipo peor que yo. Ah, mi papá era así. Ahí está el espejo. Yo tengo que dar testimonio primero en mis casas que en la calle.
1: Mano mío, te felicito. Eso solo. Ay, sí, ahí estoy con él. Ahí estoy. Mira, hay un oyente, una mujer que me está diciendo.
2: Sí, ¿qué te dice?
1: La mujer me dice: tiene que haber una cuenta compartida.
2: Ajá.
1: Haga una cuenta de ahorro compartida.
2: Sí.
1: Pero cada uno debe tener también su cuenta personal.
2: Ajá.
1: En la cuenta compartida es lo que decía el oyente anterior, el de ahorita. Una cuenta compartida en que vamos a ahorrar por un propósito, vamos a comprar un carro. Bueno, ¿cuánto tú vas a dar de lo que tú ganas? No, el 30%, yo también pongo el 30%, se va ahorrando. Eso sí es un fondo
2: carajo, común. Pero tienen plata para tener cuenta propia y cuenta compartida, tienen que tener plata.
1: ¿Pero por qué?
2: Porque sí.
1: Lau, tú te puedes ganar el mínimo.
2: Oye, si apuradito con lo que se gana uno, paga los servicios y el arriendo y la vaina.
1: Lau,
2: y
1: vamos a hacer una cosa.
2: Dos cuentas, lindo.
1: Sí, pero es que es una cuenta de ahorro, la palabra lo dice, ahorro, no de gasto, mamá.
2: Gordo, te voy a decir una cosa. Lo ideal es que haya una sola cuenta donde estén las dos platas.
1: Ay, yo quiero ver eso.
2: Y se mezcla la de mi marido con la mía. Y se paga lo que haya que pagar y lo que quede es para mí.
1: ¡Ah!

0: conversando sobre nuestro caso de hoy, en los casos de la señorita Laura, una pareja que no han podido ponerse de acuerdo referente al tema de los gastos de la casa. Mientras la mujer propone que el sueldo de ambos llegue a una sola cuenta y que después de que la plata se junta, pagan todo lo que tienen que pagar y lo que queda es para los dos, el hombre dice, no, mi amor, coge tú tu plata, yo cojo la mía, cada uno tiene una responsabilidad dentro de los pagos de la casa y ya. No vamos a estar revolviendo plata porque lo tuyo es tuyo y lo mío es mío. ¿Ustedes qué opinan? En ese caso, ¿qué es lo más recomendable? ¿Quién tiene la razón, el hombre o la mujer? Manden sus opiniones, notas de voz, 320-6954-95.
1: Cada quien debe tener su plata, mamá. Y cada quien se pone de acuerdo, yo pago esto y tú pagas esto. Y el resto de lo que yo hago con mi plata es mi problema.
0: Pero y el resto de lo que vas a gastar la plata si no es en tu mujer.
1: Sí, yo me la puedo gastar en ella.
0: No. Eso que quieren que está sacando maletas porque prefieren gastarse la plata con los amigos a gastarse la plata con la mujer.
1: No tengo problema con gastar mi plata en mujeres, pero es que una cuenta a todo el mundo.
0: ¿Pero por qué no?
1: O sea, que yo tengo que sacar plata y después tengo que dar explicaciones en qué me la gasté.
0: No tienes que dar explicaciones porque si tú no te estás gastando la plata en cosas malas, no tienes por qué estar dando
1: explicaciones. Para las mujeres, siempre que uno hace un gasto, quiere comprar unos zapatos. ¿Por qué te compraste ese zapato tan caro? Que no es que sabiendo que negar.
0: ¿Quién revisa con qué clase de mujeres está saliendo, mijo?
1: Ay, mamá.
0: Las mujeres que queremos de verdad, ay, te compraste unos zapatos, qué bonito te quedan. Ya. ¿Cuál es el problema?
1: Ay, Dios mío.
0: Vamos a escuchar otra de vos.
1: ¡Aló!
2: Yo escucho Olímpica Estéreo que me pone todo. Laurita, ahora todos son proveedores. Todos son proveedores.
0: Todos.
2: La verdad es que yo, en mi caso, mi esposa lo único que paga es el agua que llega como en 30 mil. Pero hay veces que a veces se aprieta un poquito la mano a mí y ella aporta y eso. Pero mientras a mí me va bien, ella solamente paga el agua y la plata de ella es de ella. Y es mejor así, cada quien con lo suyo.
1: Ya.
2: Pero ahora todos son proveedores.
0: Sí. Todos mantienen el hogar. Metemonos, es que son todos.
1: ¡Opiniones!
3: Hola, buenos días. Mi opinión es, la verdad es que yo trabajo y mi esposo también trabaja. Y él, la verdad es que cuando yo quiero poner algo poner algo para la comida, él me dice que no, que eso es mío porque eso lo trabajé yo y él tiene que cumplir conmigo. Así que yo tengo ese privilegio y estoy muy orgullosa.
0: Imagínate, amiga, que vas a meterte la mano así en el bolsillo para sacar plata y dice, no, señor, usted no va a pagar nada, eso lo pago yo. Joda, qué hermoso. Hermoso momento.
4: Ay, yo escucho Olímpica Estéreo porque me pone de todo y me resuelve. Ay, no, qué pereza, qué 50 ni qué 50. Si un hombre se echa una responsabilidad encima para ayudar en todo. Que me dijo que ahora de hoy en día que la mujer tiene que dar 50 y el otro 50. Nada que ver con eso. Uy.
0: Ya, tú sabes que está en la Biblia y todo. Ya lo sacó bíblico, mijo.
1: No, pero es que
5: yo escucho Olímpica Estéreo porque me pone de todo y me resuelve. Dígale al princeso ese que llamó y que 50-50, que la Biblia no dice nada de eso. Esa es la mentira más grande. La Biblia habla de respeto, de unión, de que a la mujer hay que tratarla como vaso frágil y todo lo que tú quieras. Pero ese 50-50 no es más. Yo mira, hay una foto de Jesucristo que tengo aquí en el carro y Jesucristo lo envió que...
0: ¿Cuál es el rateo?
6: Yo escucho Olímpica Estéreo porque me pone de todo. Bueno, en el caso de hoy, la verdad es que mi esposa y yo tenemos las cuentas compartidas. Vivimos acá en Estados Unidos, pero las cuentas están compartidas. Tenemos el mismo sueldo en la misma cuenta y hasta ahora nos ha funcionado de maravilla.
0: ¿Viste?
6: Brrr.
0: ¿Sabes que eso pasa mucho allá en Estados Unidos? Porque yo conozco a varias personas que viven en Estados Unidos, que incluso son colombianos, y se han adaptado a la forma de allá, porque allá tanto hombres como mujeres ganan relativamente lo mismo, o sea, ganan bien. Y la plata toda va para una sola cuenta y ellos pagan todo lo que tienen que pagar y lo que queda ahí en la cuenta es para los dos, como debe ser.
1: No, tengo entendido es que hay una cuenta en común, como familia, como pareja, hay una cuenta en común. pero cada uno también maneja su cuenta adicional, donde manejan su dinero. Ahí manejan una cuenta donde están ahorrando, Laurita, donde ellos están ahorrando. Para, o sea, se hacen
0: proyectos. Tienen plata para tener dos cuentas con plata.
1: Como que
0: se ha apurado ahí.
1: Si yo me gano el mínimo, va a decir, voy a coger todos los meses 100,000 pesitos
0: para pagar. Oye, si tú te ganas el mínimo, apurado pagas el arriendo y los servicios y la comida.
1: Lau, me hago a la idea que de esos 2,000,000, 100,000 van para allá, no existen. O
0: sea, la madre te ves.
1: Sí se puede, Lau.
7: Buenos días, yo escucho Olímpica Estéreo porque me pone de todo. Oye, Laura Vanessa, ¿dónde lo viste? No, la plata de ella es de acá. Tienen que poner. ¿Es tuyo? No, será tuyo.
8: Bendiciones, Laura Vanessa.
0: Yo le cuento a la... Vamos a ver.
1: ¡Opiniones!
9: Mira, y escucho esta súper bendecida emisora porque me pone de todo. Bueno, referente al programa, me estaban preguntando y diciendo que dónde aparece que se tienen que ayudar mutuamente y miti miti. En Efesios capítulo 4 con el versículo 16 lo puedes encontrar. En Eclesiastés capítulo 4 con el versículo 12 también lo puedes encontrar, entre otros textos bíblicos. Lo que pasa es que nosotros los seres humanos a veces, ese es el problema que tenemos nosotros los seres humanos cuando no escudriñamos las Sagrada Escritura. Todo es bíblico, eso es bíblico, la verdad. Entonces, por ejemplo, en mi caso personal, pongo un ejemplo para ir rapidito. Mi esposa y yo tenemos una cuenta. Ella tiene su cuenta de ahorros y yo tengo la mía. Cuando yo me enfermo o se necesita algo para mí, ella saca algo pues de su cuenta y me da. Lo mismo hago yo. Cuando ella necesita algo o está enferma o cualquier cosa o X o Y motivo, yo también le doy a ella, es decir, mutuamente. Sí, ahora eso depende de las relaciones, porque hoy en día las relaciones como tal, pues en algunos casos hay algunas mujeres, no todas, que quieren que todo lo aporte el hombre. No debe ser así. Miti, miti. O si de pronto el hombre puede con un poquito más y ella menos, listo. Pero la idea es que se ayuden mutuamente económicamente. Bendiciones. Oye,
0: ¿verdad que cada quien le da la interpretación que quiere a la Biblia? Mira,
1: buscate.
0: Estoy aquí buscando Eclesiastés 4. Eclesiastés 4, 9, 12, que fue el que él mencionó. Ajá. Este pasaje habla sobre la ventaja de la cooperación y el compañerismo en el matrimonio.
1: Ajá. ¿Qué dice?
0: Dice, la Biblia habla extensamente sobre la ayuda mutua, presentándola no solo como una buena acción, sino como una responsabilidad colectiva en una ley y una forma de agradar a Dios. Cuando se habla de ayuda mutua, ojo, ajá, él lo ve como 50-50. Vamos miti miti, como él lo ve. ¿Cómo yo lo veo? Ajá. Si el hombre es el proveedor, es el que sale, se muele la espalda, trae la plata a la casa, la mujer hace, cuida a los hijos, en la atiende a su esposo, hace la comida. O sea,
1: esa es tu ayuda mutua.
0: Ese es el aporte. O sea,
1: ¿qué tú haces?
0: Como tal, yo no lo veo como 50-50. Tú das y yo doy en el mismo sentido económicamente, sino que si el hombre es el que va a llevar la plata, lo mínimo que puede hacer una mujer es tener el hogar bien tenido.
1: Ok.
0: Cuidar a los hijos, hacerle la comida al marido. Pero bueno, como las cosas de la Biblia son abiertas a interpretaciones y cada quien lo interpreta como mejor le parezca. Pero cuando hablan de la ayuda idónea de una mujer, es el tema de edificar el hogar, de criar a los hijos, de mantener el hogar. Eso es lo que
1: quiero escuchar a los oyentes porque se puso bueno
0: esto. Eso es lo que yo considero de lo que habla lo de la ayuda mutua en el matrimonio.
10: Yo escucho Olímpica Estéreo porque me pone todo. Kim,
1: dímelo.
10: Está bien, Laura, lo que tú dices de la ayuda mutua, está bien, pero aquí estamos hablando de un caso puntual donde los dos trabajan y los dos van a poner en una cuenta. La ayuda mutua acá, el 50% de la mujer sería, listo, yo me encargo del hogar, tú ves y trabajas. ¿Me entiendes a lo que me refiero? Estoy faltándole la razón a un hombre que acaba de llamar. Pero si dos personas trabajan, ¿quién cuida a los niños? ¿Quién mantiene el hogar? Ahí sí sería lo que estamos hablando, de la cuenta conjunta, 50-50. Y estoy de acuerdo contigo, Kim, en lo que dices. Es súper sencillo. Nos ganamos 2,000,000 cada quien. Pues esos 2,000,000, bueno, vamos a guardar 1,000,000 para la cuenta conjunta y los otros 2,000,000 para el gasto de la casa. Es súper sencillo, Laura.
1: Laura, que se lo explique otra vez porque no entiendo.
0: No es que no lo escucho, se oye como...
1: Pero el 50-50.
0: Ajá.
10: El 50-50, el que tú dices, el que habla el compañero anterior, tú lo estás llevando a una persona, a una mujer que no trabaja. Obviamente no va a poder poner el 50% en la cuenta que tienen conjunto. Uh-huh. ¿Entiendes? Pero el caso de hoy habla de dos personas que tienen un salario, que tienen un sueldo.
0: Okay.
10: Con ese sueldo, ahí sí lo colocamos.
11: Avance, no puede ser eso, si no, no, pero yo...
10: Ok, listo, hermano. Me tengo que mover porque me llamó el tránsito. Me casi me inmoviliza el tránsito.
0: Ay, carajo. Casi lo... Yo estoy viendo que hay una conversación por allá, pero bueno.
1: ¿Puedes seguir hablando o vas a atender tránsito?
10: Sí, listo, listo. Pues sí, entonces, lo que se refiere ahí el hombre, es verdad, o sea, si tenemos una ayuda mutua, si tenemos un salario ambos, lo importante o lo ideal sería eso, porque da la casualidad de que, visto, yo soy el hombre proveedor en toda la relación, uh-huh, y no están de acuerdo con el 50-50 en la relación, pero al momento Dios no lo quiera, hay una separación, ahí sí las mujeres aplican al 50-50.
0: Claro. Ah, sí, que eso es así. Injusto, mira, pueden ser lo que quieran, si pero eso tienen que partir.
10: Si yo doy el 100 en la relación, me merezco el 100 en la separación.
0: Ella también está dando el 100. Los dos no pueden llevar el 100, así que efectivamente tienen que partir. Así de fácil.
10: Laura,
0: si yo doy el 100 y mi marido da el 100.
10: Pensamiento machista.
0: No.
10: Ahora una mujer con pensamiento machista.
0: No.
1: Yo no le he dicho, mejor lo ha podido decir el oyente, ¿viste tú?
0: No. Si él dice que está dando el 100 y se merece el 100, entonces la mujer no dio nada. Porque si él está dando, o sea, tú estás diciendo que si el hombre da el 100, se merece el 100. Si tú dices que el hombre da el 100, entonces la mujer no da nada.
10: No, bueno, digamos que está bien, pero por mí te repito, no están de acuerdo con el 50% en la relación, pero sí al momento de la separación.
0: Claro, ahí porque sí. es que eso lo tienes que hacer quieras o no quieras.
10: No.
0: Y el hombre también, y el hombre también. ¿Tú no sabes cuánto hombre se pega de una vaina que consiguieron siendo marido y mujer? Tenemos que decir la casa, tenemos que partir no sé qué, tenemos que partir no sé cuándo. No creas que solamente son las mujeres las que se ponen en eso, ¿viste?
10: Bueno, pero la ayuda idónea es esa, la de verdad, la ayuda. Si ambos trabajan, ambos que, bueno, que igual, allá está.
1: Cada quien interpreta las cosas como quiere.
10: Exactamente, eso ya. Sí es verdad. Lo que dice el hombre sí es verdad.
1: Ya.

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1: Son las 11:54.
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0: Dios. Hoy es lunes, ¿hoy qué día es?
1: El Día Mundial del Guayabo.
0: Sí, señor, el Día Mundial del Guayabo. Cálcense la mano los que hacen parte del club.
1: El Día Mundial del Guayabo.
0: Hoy es lunes, comienzo de semana. Estamos ya a 11 de mayo.

lunes sabroso, lunes de sopa. Los lunes son de sopa. No puede faltar la sopita en el almuerzo. Una sopita así de menudencia, con cilantrico picado así. Una sopita de pollo, un mondongazo. ¿Cómo estamos, olimpiquitas? Saludos para la gente que está en la buseta, en el taxi, en el colectivo, en los recogelojos, en los carros particulares, la gente que está en el centro, en el mercado. Gracias por escuchar, Olímpica, muchachos. ¡Arriba!

Bueno, esta canción se llama Bandida, un merenguito sabroso. Aquí en Olímpica Estéreo, ¿cómo estamos? Esto es nuevo y exclusivo, no lo tienen.

para Carmen Elisa. Saludo para Orlin Díaz, este es el Yoti. Yoti. Yoti está conectado. Ah. Saludo para Michael, el peladito Julio Jiménez, para Yuset Hernández. Saludos también para Jaime Antonio, para Narváez Reyes, para Heider Torres. Toda esa gente está activa a través del WhatsApp Olímpica. Saludo para Michael Rojas, la gente del Bochón. Saludos también para Felipe el Panadero, el hombre de los panes. Saludos para Matías y para Sebastián Andrés. Toda esa gente.

Saludo para la gente del colegio Celestín Freida. Saludo cordial para Yusette Hernández también. Escuchando los retros, los clásicos. Julio Rafael, mi hermano. Para Pedrito Torres, para John Blanco. Luis Pertus también se reporta. Adoni de Vos. El paladito Cristian pasa, pasa. Pasa, pasa. Otro exclusivo a

Saludos también para Margaret Sofía, la gente de Alto Quevarú. Saludos para Julio, el marquetero, para DJ Dubán Acero. Saludos también para Cristian. Saludos para Cristian Mujica, para el Magallanes, para Ramón Pájaro. Oye, Ramoncho, la gente de Villanueva, para John Blanco también, puro pozón, puro pozón. Eider Ecuá, para Lewis Video, para Pedrito Torres y el Joy.

0: Bueno, muchachos, tiempo de hacer una pequeña pausa de comerciales y ya regresamos con más de Olímpica Estéreo, así que no se muevan.
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0: Ya tenemos las 12:53 minutos, 12:53 en Olímpica.
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Esto es salsa, salsa del perreo, salsa motelera para hacer cositas. Se llama Día y Noche. Con el peladito Yeri. Vaya azote, azote, azote, azote.

0: ya almorzaron, ¿verdad? Ya se tomaron sus sopitas. Estamos vacilados con Olímpica, la emisora que te resuelve siempre, todo el año.
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0: Bueno, y pendiente porque estamos en el mes de las madres. Se vienen muchas sorpresas para todas las mamás. Ya se celebró esta semana que pasó. La que viene es la comercial. Se vienen muchos regalos para mamá con Olímpica. Así que pendiente las mamacitas. A seguir escuchando la mamá Olímpica.

Quiero mandarle saludos al DJ Edgar Tena. Buena gente, la gente del trío del Basile, están pegados los pelados. Saludos para ellos. Este tema está sabroso, puro azote, niñón.

0: Nena, contigo hasta el fin.
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2: La 1:49 minutos en Olímpica.
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0: champeta, arranquemos con esta, que dice así, me voy, ahí está, MCK.
1: ¿Cómo dice?
0: Bueno, muchachos, feliz tarde, ¿cómo están? Un abrazo para ustedes, gracias por escuchar Olímpica Estéreo.

Ah, pues qué belleza. Ahora el coche está desde su casa. Vamos en estos momentos a conectar. Hoy decidimos hacer el programa. Yo desde aquí, desde los estudios, y el coche desde su casa. Ah, ya. Hoy es lunes, esa musiquita así sabrosa, carajo. Era. Pura música sabrosa, pura música sabrosa. Hoy lunes para el que pueda.

0: Son noticias virales, movilidad, tenemos noticias también. Todo lo que se nos atraviese por ahí le damos machetrico. Paco, ¿cómo estamos? Desde su casa.
1: Muy bien, Andito, probando este nuevo sistema de transmisión donde ustedes podrán conectarse con nosotros. Me avisa si me escucha bien por allá, Andito.
0: Estamos en tiempo real.
1: Sí.
0: Señor.
1: Ok, a ver, un momentico. Suelo un poquito al retorno, por favor, que me estén viendo acá.
0: Ok, ahí está. Okay,
1: listo.
0: Ahora sí.
1: Ahora sí.
0: Ok.
1: Dígame usted, ¿cómo me escucha?
0: Excelentemente bien.
1: Magnífico, con este nuevo sistema de transmisión tenemos pensado ir a cualquier lugar del mundo. Y ya con eso nos estamos preparando, señores, para lo que será la sorpresa que les habíamos anunciado. Estaré yo como corresponsal en el Mundial de Fútbol 2026, Nandito. Así que ya con este nuevo sistema de transmisión, ya estamos listos, ya me estoy capacitando en aquello de las alineaciones, de las reglas del fútbol y mucho más. Lo importante es que ya tenemos la conexión, ya de ahí para allá lo que yo diga en el fútbol, lo podemos arreglar.
0: Sí, claro.
1: Después que la conexión no se pierda.
0: ¡Ey!
1: ¡Ay! Así es, señor corresponsal, nos encontramos en una bomba.
0: El coche que va jalando una vez, digo, a mí, tranquilízate. Atacalo el cable, coche.
1: El corresponsal.
0: ¿Tú te imaginas el coche? Bueno, en el Mundial, por ejemplo. ¿Dónde se va a jugar el Mundial?
1: Nos encontramos con una vieja gloria del fútbol. ¿Cómo está usted, señora Gloria?
0: ¿Desde qué país? ¿Desde qué ciudad?
1: Desde México.
0: Exacto, sí, México. Ciudad de México, ok.
1: Dale,
0: lo vi bien. Ok, está bonito. ¿Ya tiene la visa?
1: ¿La visa?
0: Sí.
1: Ah, no, mentira.
0: Nada.
1: Iba a tener visa.
0: Sí. ¿Qué pasó? Oye, sí, tú tenías una novia que era internacional, ¿no? No aprovechaste y sacaste la visa con ella.
1: Yo tengo ahí el pasaporte con la cara, tostada.
0: ¿Y esa vaina? No has podido viajar.
1: El pasaporte no se pudo encontrar con la visa.
0: Nada.
1: Yo fui.
0: ¿Y ahora ella le sacó visa al otro con el que está?
1: ¿A quién?
0: Al otro con el que está.
1: Sí.
0: Y se lo llevaba a pasear.
1: Ay.
0: Y todo lo que te pagaba a ti ahora te lo paga. Ey. Bueno, vamos con el tema. Vamos con eso, Cochi. A mi comadre por ahí se quita. Bueno, vamos con el tema de conversación para que la gente opine de una vez. De nota de voz a 320-69-54-95.
1: Me dicen que Ricardo Jorge ni que nada, reconocen al coche.
2: Yo te apoyo.
0: Al coche Jorge. Bueno, coche, hoy en la ruta olímpica.
1: Red. Recuerdo que
0: era. Ajá, entonces.
1: Vamos.
0: Recuerdo que Jaime Molina,
1: cuando estaba borracho,
0: mandaba el garrafón. Recuerdo que
1: si se dormía Nando le daba un recado.
0: ¿Cómo?
1: Que si él se dormía primero, no pagaba el ron.
0: Vamos. Recuerdo que
1: Manito, recuerdo que ella me dijo que venía.
0: Ajá.
1: Y yo me quedé esperándola y nunca vino.
0: Ah, viste tú.
1: Nunca vino.
0: Pero no mandó el encargo. A mí lo que me interesaba era el encargo. ¿Cómo está mi amiga? ¿Cómo está, niña? Felicidades en su día. No, en el mes de las madres la cuestión. ¡Vamos! Recuerdo que fueron tantas cosas que me dijo y ninguna cumplió. ¿Ah?
1: Fueron tantas cosas. Hermano.
0: Hey, estamos en vivo, coche, ¿eh?
1: Ya estamos casi.
0: Ok, mande nota de voz, 320-69-54-95. Hoy en la ruta olímpica. Recuerdo que. Hoy. Con buena salsa. Arrancamos con buena salsita. ¿A dónde irás, coche?
1: A donde sea.
0: Ok, va para esa. 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

0: esas son las canciones, carajo, que le dejan a uno el día molatado, sino que le diga a mi hermano Mauri. Más perdido el día que el del día de Mauri.
1: Yo te apoyo.
0: Estas son las canciones, Blas.

0: toda la gente que nos sigue a través del TikTok. Esta es la música que a mí, mejor dicho, me eriza.
1: Yo te apoyo.
0: Todos los pelos me los pone de punta. ¿Cuál pelo?
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0: Cochilo, estamos en vivo, 2 de la tarde, 36, mandela la cobita a toda la gente que está por ahí rapidito a través del TikTok.
1: Para el comandante Daniel Cárdenas.
0: Eso, TikTok, arroba Olímpica Cartagena.
1: El militar del vallenato.
0: Ah, ya.
1: También está Manuel desde el Copey. Saludos desde Talaigua a triplex.com. Vaya, viste tú, de mi tierra Talaigua nuevo.
0: Eso.
1: La dupla perfecta, nos dice, se llama Roque 627.
0: Ok.
1: También saludos para Dicuja. Saludos desde Medellín. Está Dicuja conectada con nosotros también. Muchas gracias, un gran abrazo, un besote gigante, esos besos que no crecen más, de esos besos que están en vía de extinción, de esos besos que suenan y que... Liliana.
0: Ok.
1: Ahí está todo el mundo conectado, viste tú.
0: Sí, señora, a través del TikTok, arroba Olímpica Cartagena, nos siguen, dale tac tac a la pantalla, nos siguen y nos piden por acá la cubita que se la vamos a tirar de una. Mientras nos vamos con el tema de conversación, señor Cochi Martínez.
1: En Sabana Larga está el propio Mojao.
0: Anda.
1: Un, dos.
0: Bueno, hoy en la Ruta Olímpica. Recuerdo.
1: ¿Qué?
0: Bueno, recuerdo qué nos dicen.
1: A ver,
0: ¿qué dice? De la playa.
1: A ver, vamos.
0: Suelta.
1: Recuerdo que.
0: Eso, recuerdo.
2: Yo escucho Olímpica Estéreo porque me pone de todo. Ajá. Recuerdo que se podía almorzar con 1,000 pesos. Con Oraba uno, un plato en 300. 200 de aceite y 500 de salchichón de burro. Y a eso no se puede. Tiempos aquellos, porfa compláceme con, se fue el agua del propio José. Hasta cuando con esos cortes.
0: Ay, nada, no lo cagues. Vamos.
1: Saludos para Elibet Puerta, nos está escuchando desde la zona industrial de Mamonal.
0: Desenguayaba, el lunes desenguayaba para mi hermanito Jorge Indriver. El hombre está por ahí escuchando Olímpica. Vamos. Recuerdo que.
3: Quiero decir.
0: Verle viaje.
1: Recuerdo que.
3: Mira, escucho esta súper bendecida emisora porque me pone de todo. Bueno, referente al programa, me estaban preguntando y diciendo que dónde aparece. Que se tienen que ayudar mutuamente.
0: Ah, no, pero eso cuenta mañana. Oye, mire la hora. ¿Cómo la aventura, Mauri? Tirando una nota de voz de 10 de la mañana.
1: Vale, llego tarde.
2: Cochi, siento, Cochi. ¿Ya
0: se lo pusiste? Bueno, entonces. ¡Vamos! ¡Recuerdo que!
4: Cochi, Nando.
0: Dígalo.
4: Recuerdo que era que presento yo que iba a bajar la gasolina y a dónde, papi. Pura promesa. Damos una cancioncita y careta y más mirando y se lo vamos a la gente fuerte del barrio para los sextos. Ajá, esta vieja está bien. ¡Ay, meneo! ¡Solo promesa!
0: ¡Ajá!
1: ¡Solo promesa de dónde!
0: Vamos, recuerdo que. Vamos a ver qué dicen los oyentes. Vamos a ver.
1: Vamos de una.
0: De una, suelta que suelta.
1: A ver.
5: 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Cocinando. Recuerdo que en enero había más de uno diciendo que este año sí.
0: Nada.
5: Que la iban a coger suave, que ya estaba bueno, que ya no iban a estar tomando tanto. Pura paja.
1: Oiga, apareció el de siempre en el TikTok, maldito. El gran Alexis López desde España.
0: Hostia, Dios.
1: Y también la gente de Espacio VIP también están en España escuchando Olympic Estéreo.
0: ¿Va para esa?
1: Vamos.
0: Recuerdo que. Suelta.
3: Recuerdo aquella tarde que uno se sentaba en una tiendecita o en una panadería y pedía una cola rumán, 500 de queso, salchichón de burro y un pan de queso, una galleta de limón. Oiga. Olímpica Estéreo, la que me pone de todo.
0: Eso va. Ya no se puede. Recuerdo que.
3: Yo escucho Olímpica Estéreo porque me pone de todo. Ah. Recuerdo que mi ex una vez me dijo, el problema es cómo me pruebes.
0: No jodas,
3: tenía razón, ¿verdad?
0: Sí.
3: Tenía razón.
0: No hay nada.
1: ¿Ah? El probón.
0: El probón del vallenato. Cochi, te amo.
1: Ay.
0: No, esa es la canción de Cofil Cafetero. Ay. ¿Qué pasa? Vamos tomando un cafecito, mi compadre. ¡Levanta el ánimo! A Mauritatis. Si usted no tiene plata, no se preocupe, que aquí está su amigo. Estamos la misma vaina, limpio y sin mancha.
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1: Son las 2:48 en Olímpica.
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0: Ponelo ahí para que salga el saludo.
1: Cocinando.
0: Electricity. Señoras y señores, ya tenemos las 3 de la tarde, 9 minutos. Aquí estamos una hora más en Olímpica y queremos saludar al niño Leiner Argel. Por ahí está, la gente de la placita. La placita es Cayombilla, la misma cuestión que dice la gente de mi barrio. Está por acá con la abuelita, viene a visitar los estudios de Olímpica Estéreo. Es amante del fútbol, seguidor del Real Cartagena. Él sabe y está convencido que mañana martes en Valledupar le va a ganar a la Unión Magdalena. Se lo contó, papi. Así que Leiner, un abrazo desde Olímpica Estéreo de Cochi y Nando. La buena.
2: Yo te apoyo.
0: Bueno, ya tenemos las 3 de la tarde, 9 minutos. Recuerden que estamos en vivo a través de la plataforma TikTok. Lo pueden seguir a Olímpica Cartagena. Saludos para Clarita, Clara.
3: ¿Apareció Clara?
0: Sí, está por ahí Clara, ¿no?
3: No, Clara se corrió.
0: No, no, Clara se corrió.
3: Apareció desde Carmen, también Carmen Montalvo.
0: Así es, del Rubí está en sintonía olímpica. Bueno, 3 de la tarde, 10 minutos. Tenemos tema de conversación, señor Cochi Martínez.
3: Hoy en la ruta olímpica.
0: Bueno, hoy en la ruta olímpica.
3: 1, 2.
0: Pongeo, hoy en la ruta olímpica. Recuerdo
3: que.
0: ¡Epa!
3: ¿Me viste?
0: Dale pues.
3: Vamos a ver, recordones. A ver.
0: Dale, pues, ¿eh?
4: Yo escucho Olímpica Estéreo porque me pone de todo y me resuelve. Recuerdo que. Ajá. Recuerdo que no recuerdo nada porque. Ajá. Todavía no ha llegado a la cuota del estudio ese que hicieron la otra vez. Sí. Ah, que tenía uno que hacer el amor. 5 veces a la semana.
0: ¿Y está?
4: Todavía no recuerdo nada porque no ha llegado a la cuota.
0: Vamos, ponerse pila, vamos. ¿Recuerdo qué?
5: Yo escucho Olímpica porque me pone de todo. Ajá. Yo recuerdo que el año pasado me estaban metiendo una gallera. ¡Ay, Dios mío!
0: Ahí está el tuyo.
5: Saludamos a la gente de Puerto Bahía.
0: Claro. Saludos para el cachón, perdón, para el moñoño. Como no tengo las gafas puestas a veces.
3: Ayer, cuando fue el sábado, lo vi eso de las 3 de la mañana por allá por el por la vía del arranque.
0: ¿Qué necesidad?
3: Pero no estaba en el arranque. ¿Sí estaba no? En un montecito, que, o sea, estaba haciendo una necesidad fisiológica en la puerta de algún vecino en Los Corales.
0: Hombre, respete.
3: Y lo voy a decir porque yo lo vi.
0: Moñoño.
3: Él venía, era allá de las casas que quedan frente al centro comercial nuevo.
0: Ajá.
3: Por ahí estaba él.
0: Hombre, moñoño.
3: No busca un lugar oscuro, busca ahí donde hay gente para que no vaya.
0: Vaya. ¿Qué necesidad? Pillé. ¿Viste? Está pillado, ¿viste todo lo que se sabe? Está pillado. ¡Moñoño! ¡Me apuesta! ¡Vamos! ¡Recuerdo que!
3: ¡Esta bomba que hay!
0: Oye, sí, vale. ¿Cuál es la puerta ajena?
6: Oye, Gochi. Dímelo. Recuerdo que para estos tiempos se cogiera mango.
0: Cierto, sí, vale. Oye, ya con estas calores que están haciendo estos solanos, mi mano, ya ni mango hay. Oiga, vamos. ¿Recuerdo qué?
7: Ahora, mi manito, recuerdo que cuando escucho Olímpica Estéreo se me alegra la vida. Dios los bendiga de acá de Bogotá.
0: La buena.
7: Al Cochi y Hernando.
0: La buena, la buena. La buena.
7: Desde acá de Bogotá, muchachos, de Metro.
0: Oiga, Hernando. Señor.
3: Vamos a pedirle a todos que nos vayan a escuchar cuando no estamos. Cuando estamos en música estamos hablando a través del TikTok,
0: okay,
3: con todo el mundo, así que el que quiera conocer a Nando, preguntarle a Nando, cuánto se gana Nando. Todo eso lo pueden preguntar por ahí.
0: ¿Cuánto debe Nando? Ahí está.
3: ¿Cuántos hijos tiene Nando?
0: Exacto.
3: Todo se lo pueden preguntar.
0: ¿Quiere que le haga uno?
2: Yo te apoyo.
0: Vamos. Recuerdo que.
3: Vamos, ahorita te opina ahí en el micrófono, ¿eh?
0: Dale pues. Buenas.
8: Muy buenas tardes, yo escucho Olímpica Estéreo porque me pone de todo.
0: Desde Bogotá, vamos. ¿Recuerdo qué?
8: Esta, tú sabes, ¿te acuerdas los muñequitos esos que los subcampeones?
0: ¿Subcampeones?
8: Esta, compa, recuerdo, compa, que 2 semanas para que el balón llegara a la cancha del otro lado.
0: ¿Pero cómo se llamaban?
8: Subcampeones.
0: Ah, ahora
3: que
0: sí.
3: Subcampeones.
0: Que subcampeones.
8: Claro, no, es Real Madrid.
0: Cochinando.
9: Dígalo. Escucho Olímpica Estéreo porque me pone de todo.
0: Ajá.
9: Recuerdo que le voy a mandar un saludo a mi compadre, el Lío del Soplaviento.
0: ¿Cómo?
9: El hombre duro de las doble drogues.
0: ¿Cuándo
9: nos vamos a tomar la fría de parte de mamadito?
0: Lista. se enguayabe, el lunes para el que puede, en fin. Se le puede llamar este lunes como ustedes quieran.
1: Claro.
0: Vamos. Recuerdo que.
9: Buenas tardes. Yo escucho Olímpica Estéreo porque me pone de todo y me resuelve. Bueno, aprovechando el mes de las madres y recordando a mi madre allá en el pueblo. Recuerdo que en mi infancia, las enseñanzas hacia nosotros cuando éramos niños de mi generación, era cuando nos zampaban cipotes abacazos, cipotes chacletazos en la espalda de Cauchusol, que nos quedaba el Cauchusol pinto en la espalda.
0: La
9: respetamos, somos amables, rebuscadores, temerosos de Dios. Amén. Y sobre todo que respetamos a todo el mundo.
0: Eso es.
9: Esa es la generación mía, los que tenemos 50 años.
0: Ah, no.
9: Esa generación.
0: Allá tampoco,
9: ya no. Hoy en día no se ve eso.
0: No.
9: Pero recuerdo que las enseñanzas de antes eran a palo. Pero hoy en día no estoy traumatizado. Al contrario, respeto más y temo más a Dios. Bendiciones, Alexander Almanza de Bogotá.
3: Le quedaba uno pintado y ya.
0: Sí, no.
3: Porque era un pedazo, lo hacían con un pedazo de llanta ya, y cortaban, fa, por donde cortaran. Y quedaba de pedazo de yeah. O sea, no caía el completo del cuyear, sino del yeah.
0: Oye, ven acá, bueno, la generación de 50 años de nuestro amigo Mauri.
3: Mauri.
0: Sí, nosotros.
3: Si sí, empiezan a decir que recuerdo que empieza Mauri. Recuerdo que.
0: No, así, la de nosotros es, para la temporada de los de 30, también es esa enseñanza, era la misma. Claro, compa. ¡Vamos! Recuerdo que.
3: Saludo para Manizalao, el hombre de las grúas. También saludo para el gran Jotica Amador, firme con Olímpica Estéreo.
0: Papá Isa.
3: Recuerdo que.
0: Ajá.
10: De mi hermano, bendiciones para todos ustedes allá Olímpica. Un saludito ahí para Sustico Nacional, para Leónde, para Lucho, para Jorge, para Chepe y Jaider en Basurtico.
0: Oye, la buena gente de Basurto, vale, todo Basurto. Vamos. Recuerdo que.
11: Oye, Cochinando.
0: Dígalo.
11: A veces me levanto emputado.
0: Ajá.
11: Pero recuerdo que. Y Olímpica es la mejor de todas y se me alegra el día enseguida.
0: De una, mi hermano. ¡Cochi!
3: ¡Tírala!
0: No te quiero perder. Así se llama la canción que viene a continuación.
3: ¡Fede!

0: Qué buena salsa. Se llama así hasta el sol de hoy. No te he vuelto a ver, muchacha. ¿Dónde andáis?
1: Ella sin perder la calma.
0: Bueno, ya tenemos las 3 de la tarde, 30 minutos.

0: ¿Qué tal si nos vamos con
1: Lo más viral?
0: Lo más viral en redes sociales.
1: En redes sociales, Nandito.
0: A través de redes sociales, lo más viral te lo contamos aquí en Olympic.
1: ¿Cuánto pesa usted, Nandito?
0: ¿Cuánto qué?
1: ¿Cuánto pesa?
0: La última vez que me pesé, 91.
1: ¿Pero antes cuánto pesaba?
0: 75.
1: Sí.
0: Sí.
1: ¿Ha ido usted subiendo de peso?
0: Sí.
1: A mí me ha pasado igual.
0: ¿Cómo así?
1: Me ha pasado igual, que yo también pesaba menos.
0: Ajá.
1: Pero últimamente he subido de peso.
0: Ah, caramba, ¿y eso por qué?
1: Pero ya la ciencia nos ha dicho que está pasando.
0: Porque ¿qué pasa?
1: Yo no he subido la alimentación.
0: ¿Ha sido?
1: Me estoy ejercitando.
0: ¿Comiendo lo mismo, no?
1: ¿Qué suena así? Yo.
0: Micrófono.
1: No, soy yo acá.
0: Ok.
1: Ok, la ciencia ha dicho que... Cochi, pero... ¿Qué pasa?
0: Ajá.
1: Sí, tú no estás comiendo mal. Te estás ejercitando más. Antes no te ejercitabas, ahora sí te ejercitas. Pues la ciencia ha dicho, está comprobado,
0: ¿sí?,
1: que la falta de sexo hace engordar.
0: ¿Sí?
2: ¡No!
1: ¡Ah, pues!
0: ¡Claro!
1: ¡Claro! ¡No te lo dije, suegra!
0: ¡Claro! Nos tienen olvidados a nosotros.
1: Pues, mira el hombre, está engordándose bastante, ahí está.
0: Claro.
1: Nando, unos kilos de más podría estar fallando la intimidad. El estudio científico reciente asegura, Nandito, que tener pocas relaciones influye en los antojos y en el apetito por los cambios de química cerebral. Viste tú. Mientras tenemos sexo, el cuerpo libera dopamina,
0: ¿sí?,
1: oxitocina, endorfinas.
0: Ajá.
1: Que son neurotransmisores asociados al placer.
0: Oiga.
1: Por eso, cuando disminuye, el cerebro busca otras fuentes de recompensa, como lo son los alimentos de altos azúcares.
0: Ajá.
1: O grasas. Las comidas, ahí está claro.
0: Entonces,
1: o sea, usted tiene que producir estas sustancias que las produce al momento de tener intimidad, que son... ¿Cuáles son las que yo dije? Ahora sí.
0: Dopamina.
1: Ajá. Oxitocina.
0: Ok.
1: Y endorfinas.
0: ¿Quién se quiere ganar esa marañita?
1: O sea, cuando usted está produciendo eso, usted no tiene antojos de buscar un dulce,
0: okay,
1: de buscar grasas.
0: Y ahora hay un término que se utiliza mucho. Ay, tengo ansiedad. Entonces van y compran dulce.
1: Ajá.
0: No, que para pasar la ansiedad el dulce engorda. Entonces, Cochi, yo creo que eso es lo que nos está pasando a nosotros.
1: Ah.
0: Necesitamos alguna mujer de buen corazón,
1: sí,
0: que nos ayude a tratar de bajar.
1: Mira, mira tú.
0: Ahí está. La pipita.
1: ¿Cómo suena? Oye, ¿cómo suena?
0: Te va a poner como en medio. Te va a poner como en medio. Pues trata la seriedad, hombre. Bueno, lo que sí es importante, alguna mujer que de pronto que su amistad vaya mucho más allá y nos diga, muchachos, yo.
1: Por salud.
0: Sí, por salud los voy a ayudar. Ahí es donde se ven las amigas. Donde se ven las verdaderas amigas. Que digan, bueno, muchachos, como ustedes están padeciendo con esto, yo tengo una amiga, yo voy contigo, para que traten de bajar peso porque ustedes están dejando de hacer el sabrosazo. Bueno, pues, noticias virales.
1: Ay, que se perdió el chat contigo. Aquí está. Ya, ajá, seguimos.
0: Seguimos.
1: Bueno, Nandito.
0: Más noticias virales, por favor.
1: Esto es insólito.
0: Ajá.
1: Insólito lo que ha ocurrido. Ay, pero ¿qué pasa? Internet.
0: Ajá.
1: Entonces.
0: ¡Epa!
1: Uy, internet, entonces, ahora sí.
0: Ajá.
1: Un hombre vivió 27 años dentro de un aeropuerto.
0: ¿Y esa vaina?
1: Quedó atrapado por un problema migratorio.
0: Sí, ¿20 qué?
1: 27 años.
0: Bueno, puede ser.
1: Sí, señor.
0: Cuéntanos a ver.
1: Nandito.
0: Señor.
1: Se trataba de... O sea, un hombre de eso de allá. Porque no sé, no lo sé pronunciar.
0: Ajá.
1: Un refugiado iraní, Nandito, que quedó atrapado en el aeropuerto Charles Gaulle de París.
0: ¿Qué pasó?
1: A perder sus documentos. El hombre perdió sus documentos, él era un refugiado iraní.
0: Sí.
1: Llegó ahí a París, al aeropuerto, perdió sus documentos. Con el tiempo su historia se volvió conocida en todo el mundo y ya se inspiró películas y libros, Nandito. Lo más importante no fue cuánto tiempo estuvo allí,
0: sino
1: cómo terminó convirtiéndose el aeropuerto en su vida diaria. Salió una película incluso de esto. 27 años vivió el hombre en un aeropuerto porque no pudo salir con los papeles. Oh, usted sabe que le cercan a él.
0: O sea, 27 años, diríamos que toda su juventud, ¿no?
1: Claro.
0: 27 años. ¡Wow! Casi la edad de que nosotros tenemos.
1: Demoró, o sea, tiene un poquito más.
0: Sí, tiene un poquitico, no, un poquitico,
1: o sea,
0: menos.
1: Cuando él llegó al aeropuerto no habíamos nacido.
0: No, tampoco hasta allá. Yo sí había nacido, tenía 3 añitos.
3: No, pero yo no. Ah, que tú me llevas 3 años más.
0: Claro.
3: Yo nací hace años.
0: Ah, ok. Ah,
3: porque yo tengo exactamente 27.
0: Sí, yo tengo 30.
3: Ah, ahí está la cuenta clarita.
0: Bueno, muchachos, oiga, eso es trágico. Ah, 27 años en un aeropuerto simplemente porque se les tragaron los papeles.
3: Pero como era un refugiado iraní, entonces ahí el tema es. Sí, que no se escucha, Nandito.
0: No, ya, hace rato ya. Sí. Sí, ya se escucha, claro.
3: Pensaba. Bueno.
0: Ajá.
3: Ya, ahí se escucha clarito.
0: Ahora
3: entonces,
0: sí.
3: 27 años vivió el hombre en un aeropuerto en París.
0: Ok.
3: Viste, tú.
0: Bueno, pues estamos.
3: Pero lo raro es porque las autoridades no. O sea.
0: Sí, exacto. O
3: sea, ahí falta empatía, falta cosas.
0: Sí, porque.
3: Si sacan una película, como que el man estaba viendo ahí, una película y todo, y no son capaces de.
0: De siquiera de mandarlo. Ah,
3: claro, el gobierno, ven acá, mira que este man está aquí, cuál es la situación, los influencers.
0: ¿De dónde son? ¿Vamos a mandarlo? Nada.
3: Ah, sí, no lo vamos a devolver, pero por ejemplo, vamos a mirar, vamos allá y averiguamos allá, y después traemos acá y averiguamos acá, y cogemos aquí, cuando dejemos allá, traigamos allá, porque los papeles que te pueden estar allá, entonces uno va allá y coge los papeles y los trae para acá.
0: Ok. Clarito, compañero.
3: Claro.
0: Bueno, Cochi, estamos entonces también a la espera de esas dos amigas de nosotros.
3: Que nos ayuden a adelgazar.
0: Que nos ayuden a adelgazar. Para la gente que está en TikTok, que no se estaba escuchando ahorita, le recordamos, ¿qué fue la noticia viral esa?
3: Andito, que está comprobado por la ciencia.
0: ¿Qué?
3: Que el no tener
0: relaciones sexuales.
3: Relaciones sexuales frecuentes.
0: Ajá.
3: Aumenta de peso.
0: Sí.
3: Claro que sí.
0: Entonces, nosotros tenemos que despojarnos de algo que es como la cuando
3: tenemos que empezar a producir oxitocina.
0: Ajá.
3: ¿Qué más era?
0: Un poco de cosas ahí que terminaban en
3: que controla la ansiedad porque uno busque los dulces.
0: Ok. Claro, porque cuando uno tiene ansiedad, busca dulce, comida, se engorda.
3: Ni el poco dulce que tengo yo aquí.
0: Pero cuando tenemos relaciones sexuales íntimas, usted ya no tendrá más la necesidad de buscar esos dulces.
3: Totalmente.
0: Entonces, mujeres,
3: ¿para qué más dulce?
0: Sí.
3: Si mi dulce eres tú, mi amor.
0: ¡Guarda! ¿A quién le dijiste eso?
3: A ella.
0: Ay, yo pensé que era.
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1: 3:49 en Olímpica.
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Preda, hombre, da. Oye, qué buen clásico, qué buen clásico de la champeta. Te volaste de la cerca, el Jonky. Oye, Jonky, estamos en vivo a través del TikTok. Recuerden a arroba Olympic Cartagena. Volaste la cerca. Oye, verdad, tengo esa manía, está comiendo uña. Saludo para Carmen Montalvo.

0: tenemos las 4 de la tarde, 18 minutos. La señora Juana, siempre espectacular. ¿Vale ya?
1: Espectacular.
0: ¿Cuál es tuyo? No, el mío no, a tu...
1: Al like,
0: sí. Ok, ya, listo. Bueno, señores, ya tenemos las 4 de la tarde, 18 minutos. Estoy tomándome algo por acá.
1: Sí.
0: Qué rico, ¿eh?
1: Sabroso.
0: Bueno, y a esta hora, en Olímpica Estéreo, se ha metido un nuevo personaje. Saludos para mi amiga, ¿cómo está? Buenas tardes.
1: Amiga.
0: Buen provecho, ¿yo?
1: Ya.
0: Sí, señor. Bueno, ha llegado un nuevo personaje aquí a Olímpica Estéreo a esta hora. 4:19 y estamos hablando nada más y nada menos que el líder dinero. Líder dinero, bienvenido líder, ¿cómo está?
2: Amigos y amigas, queridas ovejas que hoy acuden a la sabiduría, a su guía emocional, a su guía personal, que nos va a ayudar a salir de ese hueco donde hoy se encuentran. Esperen ese granito de arena que viene de mi parte, porque mis experiencias son las suyas. Y hoy ustedes serán grandes. Hoy ustedes tendrán dinero.
0: Líder dinero, bienvenido a Olímpica Estéreo. Bueno, y a esta hora, en Olímpica Estéreo, ¿tenemos nota vos primero, señor?
2: Sí, señor.
0: Bueno, quíteme esa, quíteme la pista, la cortina.
2: Okay.
0: Quíteme la cortina, yo le coloco la cortina acá, porque tenemos nota de voz y queremos saber que los oyentes nos digan exactamente un consejo sabio del líder dinero en Olímpica Estéreo.
2: Primero, Nando.
0: Ajá.
2: Querida oveja.
0: Sí.
2: Quiero pedirte que le digas a toda la audiencia que vayan a vernos.
0: Sí, sí.
2: Solamente tienes que escuchar al líder.
0: Al líder oído. Estos son mensajes que pueden cambiar tu vida, transformar tu vida. Líder Dinero es uno de los personajes, o más bien no, una de las personas encargadas de transformar ese pensamiento, de cambiar la manera como tú miras la vida. Líder, y a esta hora llega nota de voz. Déjame tomar un traguito por acá.
2: A ver.
0: Me tomo un traguito por acá de agua.
2: Sí.
0: Y le damos la bienvenida entonces a los oyentes. ¿Cuál es el consejo sabio que usted quiere saber hoy por parte de Líder Dinero? Vamos a ver qué nos dice por allá a través del WhatsApp.
2: Quiero que ustedes en este momento, a través del 320-695-4095, tomen la decisión de cambiar sus vidas. Y me pidan hoy, ojo, hoy, por este medio de comunicación tan importante, es totalmente gratis mi asesoría, porque quiero que cambie tu vida hoy.
0: Líder Dinero, en la parte externa de la emisora hay un señor que lo está viendo, observando, está mirando, porque también se va a enterar de cómo puede cambiar su vida. Nota de voz, por favor, a través del WhatsApp. Me hace favor y me colabora.
3: Líder, quiero tener dinero, pero lo de trabajar no es para mí. Aconséjeme, dígame su sabiduría, ¿qué puedo hacer?
0: Ah, papi, pero tú se la pusiste como difícil al líder, ¿vale? Colóqueme una pistica por allá, señor, si es tan amable. Ojo, el oyente manda una nota de voz y dice que él quiere tener dinero, pero trabajar no es lo de él. Líder Dinero, bienvenido a Olímpica Estéreo.
2: Queridos amigos, hoy quiero que ustedes sientan ese impulso en sus vidas que hará que ustedes sean personas de éxito. Querido amigo, estás en la razón. Tú tienes la razón, querido amigo. ¿Para qué trabajar si puedes empezar a delegar?

0: Es momento de buscarte una mujer que tenga un buen trabajo, un buen empleo, y tú administres sus ingresos desde la cama. Porque el éxito y el dinero no se buscan trabajando, querido amigo. Súbale la música, súbale, que estoy sintiendo en este momento la energía del dinero que viene a mí. ¡Aplauso! En vivo a través de nuestro TikTok. Sé que ustedes también están sintiendo el llamado. Porque ser exitoso y tener dinero no es de levantarse temprano. Esa es una mentalidad de pobres. El verdadero éxito está en levantarse cada mañana cuando su mamá le diga a usted: hijo, ya el desayuno está servido. Ahí está el éxito. Ahí está el dinero. Es momento de que tú busques una mujer que tenga dos trabajos. Si tú buscas una mujer que tenga dos trabajos, tú tendrás dos motivos para dormir tranquilo. ¿Qué esperas? ¿Qué esperas? Toma la decisión. Empieza a delegar funciones en el hogar. Empieza a decirle a tu mujer: tú pagas la luz. A tu mamá: mamá, tú haces el mercado. Empieza ya. Toma la decisión. Recuerda desaparecer. Desaparecer es muy importante. Tienes que empezar a desaparecer cada vez que lleguen los recibos a tu casa. Querido amigo, te felicito. Tienes mentalidad de tiburón. Tú eres un tiburón que no nació para trabajar. Tú no eres flojo. Tú eres una carga financiera premium. Recuérdalo bien. No lo olvides. Eres una carga financiera premium.
1: Líder Dinero.
0: ¿Entiende eso, Nando? El pobre piensa: ¿qué voy a comer hoy? Pero el ganador piensa: ¿cómo convierto este pan y esta mortadela en un seminario de motivación personal? Así que, querido amigo, hoy te quiero recomendar. Muy pronto estaremos en la ciudad de Cartagena brindando nuestro taller. Nuestro taller especializado será el primero en Latinoamérica. Hemos recorrido todo el mundo y hoy anunciamos fecha en Cartagena. ¡Eso! ¡Vamos! Sientan ese llamado. Porque así se puede tener mentalidad de millonario sin trabajar. ¿Para qué trabajar si hay una mamá que lo resuelve todo? Hay una mujer que te puede mantener. Si ella te ama, te mantiene. Nos vemos en nuestro seminario. Mentes brillantes, cuerpos que descansan. Hasta una próxima ocasión. ¡Se despide el líder dinero! Y esperamos sus cartas.
2: Publicidad, mando, quita la carta.
3: Gracias, líder dinero.
2: Oiga, quedó.
0: Recuerda,
2: claro.
0: No eres flojo, eres una carga financiera premium.
1: Muchas gracias por su consejo, líder dinero en Olímpica Estéreo.

0: Cacique de las juntas. Y que de las juntas.
1: Esa es otra junta.
0: Sueño y vivencia.
1: La zona del baño, las juntas.
0: Epa, epa, epa. Señoras y señores, ya tenemos las 4 de la tarde, 43 minutos en Olímpica Estéreo.
1: ¿Escucharon las noticias de vos por acá?
0: ¿Qué?
1: A ver.
2: Es un consejo tan raro, pero bueno, el dinero lo hay, porque plata sí hay, ajá, dinero sí hay.
1: Ajá.
2: La plata está hecha,
1: ajá,
2: pero uno tiene que salir de buscársela,
1: ajá,
2: primero que todo,
1: ajá,
2: con mucha fe.
1: Ajá.
2: Y otra cosa, dueños del oro y la plata... es Dios.
1: Ajá, así es.
0: Así es.
1: Vamos a ver, ¿qué más
0: bueno,
1: por acá?
0: Ahí están las opiniones de la gente que escuchó a Líder Dinero.
1: A Líder Dinero.
0: No nos dio tiempo.
3: Yo escucho Olímpica Estéreo porque me pone todo y me resuelve. No soy una carga. Soy una carga financiera premium.
0: Eso.
3: No soy flojo. Soy una carga financiera premium.
0: Ahí
1: no,
0: está.
1: La gente está
0: tomando acatando, el consejo.
1: Acatando, el interiorizando consejo. Los consejos del Líder Dinero.
0: Eso.
4: Cochinando, mi hermano. Avenida al lado 5050.
0: Ahí está.
4: Salúdame, porfa, la teniente Rada.
0: ¡Ay! Y se nota que le tenías así. ¿Qué va?
5: Yo escucho Olímpica Estéreo porque me pone de todo. Ah. Yo escuché una vez un consejo millonario que le quiero compartir, que es del Líder Dinero.
0: Ajá.
5: El consejo millonario era que me decían que si yo tenía 3 casas y arrendaba 2 y vivía en una, yo podía tener ingresos de esas 2 casas. La vaina es que no tengo ni una sola casa. Entonces yo no entiendo cómo es el viaje ahí.
1: No se preocupe, que esa inquietud se la vamos a poner mañana al Líder Dinero. Él le va a enseñar. Él tiene la solución para todo eso.
0: Claro que sí.
1: A ver...
6: No joda, yo no voy a trabajar para mantener un hombre ahí, así que, así nadie trabaja, ¿qué te pasa, chamán Líder del Dinero?
7: Porque me pone todo, hey, cochinando, colaborenme ahí con lo que le escribí ahí sobre el hermano mío que se le perdieron los documentos.
1: Ok, vamos a leerlo.
7: Policía ahí, patrullero del Kay Crepo, que arrancarle.
0: Dale,
1: se le cayó la billetera con los documentos. Si alguien sabe, que se los lleve allá a Olímpica Estéreo o llevarnos al CAI. Ok, ahí está. Patrullero Carrascal, así.
0: Ok.
1: A ver, más oyentes conectados por acá, Landito. ¿Qué dicen? Ajá, audio, aquí está.
8: Cochinando. Oye, si quieren plata, que inviertan en Guardi. Guardi sí paga.
0: Los bienes de cobro.
1: Barda.
0: Cierta.
1: A ver.
9: Oye, el Líder Dinero.
0: Ajá.
9: Líder Dinero tiene más espíritu de pastoreo para buscar el dinero que de otra cosa. Líder, ¿me estás recordando algo? La filosofía de los pastores. Debiste decir primicia primero. Si no tienes, da.
0: No se metan, no se metan. Una cosa no tiene nada que ver con la...
10: Quiero decir.
1: A ver, ya. Ajá. Bueno, Landito, vámonos con movilidad, ¿le parece?
0: Bueno, ha ido rapidito porque ya estamos con el tiempo encima. Oiga, okay. Vamos con la movilidad a esta hora. Los conductores olimpiquistas que nos tienen el dato, 10 segundos de nota de voz al 320-69-54-95. ¿Cómo están las vías a esta hora de la tarde, vale?
1: Vamos a ver la movilidad de la ciudad de Cartagena desde 5-5 cuando está totalmente despejado hasta 5-0 cuando está completamente atascada la cosa.
0: Oh, okay.
11: Vamos, rey, estamos activos. Oye, cochinando. Oye, Líder Dinero. Mamá está presa. ¿Cómo hago?
1: Dale, aquí está, ahora sí. No diga de vos.
0: Dale.
1: Movilidad.
8: Cochinando.
0: Dígalo.
8: Parque Heredia, 5050.
0: Ok. Parque Heredia 5-0 entonces.
1: Bastante congestionado por allá hoy. A ver, más de nuestros oyentes.
12: Avenida al Lago está 5-0. Avenida al Lago 5-0.
0: Ya vienes tú con tu invento.
1: Siempre vienes tú con tu invento para que Nando no se meta.
0: Exacto, así es.
13: Ronda el Pozón está. No, 5-3, 5-4. Estaba ahí.
0: Ok.
13: Saludito a la gente mía.
14: Marco Torres y Carlos Romero y el Willis Day.
0: Eso
14: y
0: va.
14: Juanqui Zambrano y Juanqui Mercado, te lo dice el popular Pichipol.
0: Otro más, por favor.
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0: Ajá.
15: Oye, Gochi, Nando, buena, buena esa. No soy flojo, soy una carga premium.
0: Con Gallito a Bordo. Este Chris Ronnie se llama Azote. Oído esta canción nueva.
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1: Olímpica 4:50.
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discoteca olimpica hoy lunes. Lunes para el que puede, lunes para el que puede. Bienvenidos a la discoteca olímpica. A las 8 de la noche les hago compañía. DJ Frecho ya hacen las mezclas. Soy Quique. Qué placer acompañarles en este lunes 11 de mayo. De hoy en un mes.

69-54-95. Me cuente dónde están olimpiqueando, cómo la están pasando, cómo va a ser este regreso a casa después de una larga jornada de mucho trabajo. Para los que van arrancando también su jornada laboral, ¿qué

0: y ojo, porque cuando estalle el pico con la champeta de Jader y Shawala, esto se va a poner mejor, señores, en el lunes para el que puede. 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

0: Tenis Fibras, el colombiano en Lima, Perú. Perú. Un abrazo para la gente que está en Perú escuchando Olímpica Estéreo. La buena para ustedes, muchachos, ¿ah? Reportando sintonía también. Tengo por acá para el pelón José Jinete, el Pésame Taxi, que está olimpiqueando. Saludo también, me dice Bioquique, activo Ronaldo Taxi, puro centro histórico. La buena. Quiero que me cuenten cómo está Ronaldo, el centro histórico, a esta hora. Jorge Driver, siempre activo con Olímpica Estéreo, me manda. Me dice con la mejor. En el 682, la gente de Altos de San Isidro, olimpiqueando. Lucho Taxi, papá, ¿cómo está la vía? ¿Cómo está la yeca?
1: Oye, espera, yo escucho Olímpica Estéreo porque me pone de todo. Voy con reporte de movilidad, Quique. La salida del barrio Boca Grande en estos momentos se encuentra 5-0, señores. Le informó para ustedes Lucho Taxi.
0: Ese es Luchito, gracias por la información. Voy con el pelado Jesús, que también está en la calle. Me manda información de la yeca. ¿Cómo está la yeca a esta hora, Jesús?
2: DJ.
0: Dímelo.
2: Reportando sintonía, mira, entre Parque América y Puerto Urbaco, 5-5, todo lindo.
0: Ok, 5-5 de esos lados. Más información por acá. Salud para, dice el Bellito Flores en el 901, la buena mi rey. Salud para el Negrito Tecla, que está activo con Olímpica Estéreo en Albornoz. Feliz día de la mamá a Nereya en Nueva Florida. María La Baja, que están olimpiando, dale. Adolfito, ¿cómo está la calle? Papá, cuéntamelo todo. ¿Cómo está la yeca a esta hora? Cuéntamelo, mi rey.

0: salí de manga 5-1. Ok, listo, dale. Saludos por acá, para ¿qué más? Reporte de sintonía.
1: Quique Pérez, estamos ready, estamos activos al incitar, si no maneja taxi. Quique Pérez.
0: Dímelo.
1: Pasó Bolívar. 5-4, 5-5, ¿sí me entiendes? Saludos allá a los firmes del Semaní. Oye, Coco Taxi, en el moto, papito y driver y toda la comitiva.
0: Dale, ready. Eso es, papá.
2: Señor conductor, hoy pique la mejor.
0: Voy a la pausa de comerciales. Cuando regrese, necesito que me cuenten cómo vamos también. A esta hora, cuando arranque el Piqui Blanca, cuando arranque también la hora del trancón, 6 de la tarde, espero que me cuenten cómo está la vía. Yo me encargo de la música y ustedes me dicen cómo está la yeca. Vale, pausa para comerciales y ya regreso con más en Olímpica.
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0: Son las 5:48.
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antes de la música de Luis R. Quiero que me informen cómo está la llega, cómo está la calle. Nota de voz al WhatsApp de Olympic Estadio, cómo está la calle. 320-6954.

0: partida, mi
1: lunes, rey. Lunes para el que puede, papá. Voy con la gente que está olimpiando. ¿Qué es lo que es?
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0: Humberto Martínez en la 253 que me dice aquí estoy olimpiando. Saludos para, dice, saludo hermano, Dios los bendiga desde las 5:56. Pero no me dicen quién está olimpiando. Saludos por acá, me dice Bioquique, que mándale un saludo a toda la gente que está olimpiando, a Luisfer en las 7 días, puro Pemape, la gente de Pemape, Luisfer. Gracias papá por estar olimpiando, ¿eh? Saludos para Víctor Santos, activo con la mejor, con Olímpica Estéreo. Saludos para el pelado Torreglosa, que me dice, aquí estoy olimpiqueando, mi rey, mándame la go ahí. ¿Cómo está la calle? Necesito que me digan cómo están las vías a esa hora. Y que mi hermano, sintonía pura, tú eres el mejor, estoy activo con la grande, la buena, pero no me dicen quién. Sí, mándame el nombre, DJ, mándame el nombre para saludarte como es. Por acá tengo, para ver qué me mandan a decir.
1: Yo escucho Olímpica porque me pone de todo. Quique Pérez.
0: Dímelo, mi rey.
1: Contando sintonía. Bueno, la movilidad por aquí, por Ceballos, por el peaje activo Ceballos, está 5555.
0: Dale, papá, gracias por la información. ¿Quién más está por acá? Para ver qué me mandan.
2: Hola, Quique Pérez.
0: Dímelo, mi rey.
2: Pillando. Saludos a Bono San Fernando y a Perla Taxi, los que comandan la heroica.
0: Dale, papá, gracias por la sintonía. Saludos por acá, olimpiando el pelado Tomás Martínez desde la Gran Carolina. Me dice, aquí estamos olimpiando. Saludos para Jason Poquitico. En la 726, la buena, mi rey, gracias por estar olimpiando.
3: La buena.
0: Saludos para Víctor Tommy en Turbaco, el original. Me dice, aquí estoy olimpiando. Por acá también, saludos para Andrés, para Juan, para Owen, para Mauri, para José en la panadería Super Peter Pan. Están olimpiando. Saludos para el Niño Flow. ¿Qué es lo que es, Niño Flow? En la ruta de Beintran.
3: Yo te apoyo.
0: Saludos para el Bolita Tachi en el 666. Ah, no, en el 668, la vuelta. Saludos por acá al grande activo en Genequén. La buena, Quique. La buena, mi rey. Gracias por estar olimpiando. Y reportando sintonía, el pelado José Jinete, el Besame Tachi. La buena.
3: La buena.
0: Saludos por acá. Me dice mi Quique, estoy olimpiando. Mándate ahí la coba.
4: Oye, Quique Pérez, mi manito, Dios te bendiga acá desde Bogotá, severo perreo, nada, pues que te voy a reportar, mi manito, que soy olimpiquita de corazón, Dios te bendiga.
0: La buena, mi rey, eso es, la nevera.
3: La buena.
0: ¿Cómo andamos de frío?
5: ¿Qué pasa?
0: Salón para Tititerre en el Socorro, olimpiando ando, me dice, aquí estoy escuchando Olímpica. Salón para el Cecita Junior en el Pozón Activo con Olímpica. Salón para el pelado Rafael Morales, que me dice, aquí estoy olimpiando, mi rey, mándame la go ahí.
6: Oye, Quique, saludos desde Articular 556 y por los lados de San Fernando, activo, 5454.
0: Eso es, mi rey, eso es el lunes para el que puede. Saludos para Reilín Guasaguasa y Danielito Vergara, que están olimpiando. Tengo por acá saludos para la gente que está desde el Rodeo escuchando Olímpica Estéreo. Un saludo para Andrés, para Juan, para Owen, para Mauro y José en la panadería Super Peter Pan. Dale, por acá saludos para Gustavo, serio, al vale Gustavo Petro, de su pana Tenis de Puma. ¿Tiene nombre el presidente o son ideas mías? Al vale Gustavo Petro, de su pana Teddy de Puma, ve el viaje. Saludos por acá para mis hijos Samuel y para Sebastián. Y a mi esposa Erika en Escayón Villa, que están olimpiando. Saludos para el Gordo Fuentes, activo desde San Onofre. Para Steven OMR, reportando sintonía. También tengo por acá la panadería aquí en Sevilla, Rorropán, Wendy y Liliana, Javier y el pelado Ángel, que están olimpiando. Saludos para Seba Zaplón en el 475. Ah, no, en el 745, la vuelta. Ole, y al revés.
7: Ay, viejo Quique.
0: Dímelo.
7: Ahí yo, Andrea Veo, reportando sintonía, papá.
0: Dímelo,
7: ahí, tírame la coa ahí a los Puro Didi, Rafa Piel Roja,
0: ajá,
7: David Plata.
0: Ok.
7: Carlos Tramullo,
0: ajá.
7: Peter Hermigor.
0: ¿Y qué más?
7: Y Luigi Picanto.

0: 136 de Zaragoza, escuchando Olímpica Estéreo. Un abrazo, feliz tarde también para los que están visitando por acá el Centro Comercial Portal de San Felipe. Saludo para Roger Marrugo, el francotirador, que me dice, vio Kika, que estoy olimpiqueando. Saludo para Ronnie Omega en el 508. Saludo también tengo por acá para Jorman. Saludos para mi rey Jorman, para Marimón, desde Playa Blanca, que estamos olimpiando. Y saludos para Pichigas, Pichi AX. Nada, que estamos olimpiando, la buena, mi rey. 6:39, ¿cómo está la yeca? Ustedes me dicen, notas de voz. Si hay trancones, accidentes, protestas, 320-69-54-95 me reportan dónde están olimpiqueando, ¿vale? Yo me encargo de la música y ustedes me dicen cómo está la yeca. Vale.
1: Oye, Quique Pérez.
0: ¿Qué fue?
1: Mándate la fría, que tú eres el de la platica, mi rey.
0: Voy con más. ¿Qué tienes ahí, DJ Frencho? Me voy con una tandita de merengue.

0: agarraditos de mano y que yo sigo andando.
1: Un saludo para Samuel Record, el

0: 6:51, rápidamente antes de la pausa, voy con los oyentes que estaban limpiando esta hora y me cuentan cómo está la vía, vale. Necesito que me cuenten los conductores. Hoy un saludo para María, para Mariana y para Camila en la panadería Super Peter Pan, que están olimpiando. Saludos por acá. Bueno, ¿qué me dice ya la sintonía de la gente, los reporteros olimpiquistas?
1: Yo escucho Olímpica Estéreo porque me pone de todo. Un saludo a toda esa gente que está listando. Que nos vamos para educar con el favor de Dios. Una bendición.
0: Así.
1: Allá en nuestro Real Cartagena.
0: Sí, señor.
1: Gracias a mi Dios. Hay más de 15 buses ya listos para salir para la ciudad de Valledupar.
0: Qué bien.
1: Saludos a todos. Bendiciones. Se va la banda para el valle. Se va. Amo mi realito.
0: Oye, a todos hay que decirle:
2: mi real, yo te apoyo.
0: Pero también aprovecho esta oportunidad, muchachos, para disfrutar del fútbol en paz. Vamos a otra plaza, vamos a demostrar que podemos vivir el fútbol en paz. Vamos a apoyar, vamos a darla toda por nuestro equipo, pero vamos a comportarnos y a demostrar que en Cartagena, en los hinchas, podemos disfrutar el fútbol en paz y podemos ir a otra ciudad a disfrutar, a apoyar con todo, a decirle a nuestro equipo del alma:
2: ¡Real! ¡Yo te apoyo!
0: Pero en paz. Así que, muchachos, que tengan un buen viaje y que ojalá vengamos con la misma alegría con la cual nos vamos.
3: Señor conductor.
0: Y con 3 puntos más en el bolsillo, porque este es el año del ascenso.
2: ¡Mi Real! ¡Yo te apoyo!
0: Mañana con todo, muchachos. ¡Mi Real!
2: ¡Mi Real! ¡Yo te apoyo!
0: Señor papá, un saludo entonces para todos los hinchas que ya van casi saliendo para la ciudad de Valledupar, ¿no? Apoyar a mi Real.
4: Oye, Quique Pérez, mi hermano, te lo dice el propio Alfonsito González.
0: Ya.
4: Quique, la buena, un saludo a los míos. A Bosno, a Jamie, el propio Ayayay. Te lo dice Alfonsito González.
0: La buena, mi rey, ¿quién más está por acá? Olimpiando, ¿qué es lo que es?
5: Quique, mi hermanito.
0: Dímelo.
5: Dentro de Parque Heredia hay protesta.
0: ¿Sí? ¿Y esa vaina? Dentro de Parque Heredia, me dicen, hay protesta, ok. Me gustaría saber qué es lo que está pasando ahí. Si tienen el dato. Saludos para el gran Oscar FZ. La gente de Mates. Escuchando Olímpica, la buena, mi rey. ¿Qué más está por acá? ¿Qué es lo que es?
6: Pues, Quique Pepe.
0: Dímelo, mi rey.
6: Hay protesta entre Puente de la Carolina y Parque Heredia. Está cerrado ahí y hay poco de policía ahí, Quique.
0: Bueno, dale, viste esto, ya me están confirmando la información.
7: Sí, Quique Pérez, mi hermano, aquí activo.
0: Dímelo, mi rey.
7: 55,
0: ya.
7: Aquí en el bosque. Estamos activos, mi rey.
0: Está sí, buena.
7: El lunes para el que puede.
0: Para el lunes para el que puede, mi rey. No, para los demás no pueden, yo sí puedo. Y el lunes, papá, el lunes para el que puede. Si tú no puedes, es tu problema, pero yo sí.
8: Oye, Quique Pérez.
0: ¿Qué fue?
3: Quique DJ. 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
8: Mándate la fría, que tú eres el de la platica, mi rey.
0: Pausa para comerciales.
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0: Son las 6:54.
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